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2: Vámonos con música, 18:10. Esto es de Karim León, explícame. Ya exactamente 18:10.

Ándale, pues escuchamos ese tema de Grupo Frontera. Ay, bebé, 18:15. Vámonos con Grupo Firme, Los Tucanes de Tijuana. Secuestro de amor. Mándame un mensaje al 962-253-0836. Cuéntame, ¿qué haces a esta hora de la tarde? Casi tarde noche, ¿verdad?

Ándale, escuchamos a Grupo Frontera y Cristian Nodal. Ya pedo, quién sabe. Ya pedo, híjole, no. Vámonos con Maná y Karim León. Se llama Vivir sin aire.

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Oigan, ya 18 horas 34 minutos, 18 con 34. 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Conózcalos, vámonos con Grupo Firme. 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
3: El caso del presunto abuso sexual contra un niño de 8 años en Sabanilla ocurre en un contexto donde la violencia sexual contra niñas, niños y adolescentes desafortunadamente continúa presente. Cifras oficiales señalan que tan solo en Tuxtla Gutiérrez fueron iniciadas 78 carpetas de investigación por delitos sexuales durante el primer semestre de 2026. Las investigaciones corresponden a delitos como pederastia, violación, abuso sexual y estupro, ilícitos que afectan tanto a personas menores de edad como adultos. A nivel estatal, organizaciones dedicadas a la protección de la infancia han advertido que la violencia contra este sector sigue representando un desafío, en especial que 6 de cada 10 casos ocurren dentro del entorno familiar, una condición que dificulta la denuncia. Proteger a la niñez no es una tarea exclusiva de las autoridades, es una obligación de las familias, las instituciones y de toda la sociedad. Hasta el siguiente comentario.
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6: Oigan, chamacons, ya me voy. Se quedan con Alberto Chacón, que les lleva más de la buena música. Ese es el grupo Firme y Luis Mejía, se llama Calidad. Mañana, 11 en punto de la mañana, estoy con ustedes. Les prometo llevarles muy buena música. Adiós. Yo soy Laura de la O. Adiós.

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Extremo FM 95.1, ¿a poco no, muchachos, señor y señorita? Al abuelito, a la abuelita, al viejito, la viejita, al perro, al gato, al loro, que nos están escuchando desde casa. Muy, pero muy buenas noches, mi nombre es Alberto Chacón y ya regresé, ya estamos aquí en cabina. Hace ratito andábamos con todo en Pijijiapa, en Chiapas, en la Piji Champion, que adivinen qué, muchachos. Adivinen qué, ganó Veterinaria El Rancho. No, hombre, ese partido estuvo buenísimo, ¿eh? Hasta yo andaba ahí, que el presto a la tuya mía, te la presto a caricia a San Bombazo. Muy, pero muy buen partido, muchachos. Ya saben. Que síganos en redes sociales, en Facebook aparecemos como Extremo 95.1 FM, para que se enteren de todo el chisme, de todas las actividades que nosotros estamos haciendo y pues de todas las invitaciones que nos hacen como medio de comunicación. Recuerden que ahorita son las 7:03, estamos con los cuatro grandes, muchachos. Así que ya saben, pidan sus canciones. ¿Quiénes son los cuatro grandes? Bueno, Julión Álvarez, se me fue el avión, Grupo Firme, Grupo Frontera y Karim León, así que ya se la saben, cualquiera de ellos cuatro, la que gusten, llévele, pásele. Pero bueno, les dejo los números en cabina, 962-253-0836 para WhatsApp y para llamada 6430804 y 6430573. Recuerden también que nos pueden encontrar, si no nos pueden escuchar lógicamente en la radio, pues no hay pretextos, no hay excusas. Nos puedes escuchar desde tu teléfono celular buscando www.radionucleo.com y mira, de bolón ping-pong te va a aparecer ahí, descargar aplicación y ¡zas! La descargas y le vas a puchar ahí, mira, ahí, ya lo viste, donde dice Mapastepec Extremo 95.1 y en chinga, muchachos. Nos vas a escuchar a Laura de la O, vas a escuchar a Elizabeth Chirino, vas a escuchar al Chimichurri o a tu servilleta, Alberto Chacón. Así que bueno, muchachos, sin más por el momento, a lo que nos truje Chencha, vámonos con esto de Grupo Frontera y Morad, de esto que se titula Los Dos, solo por Extremo 95.1. ¿A poco no?

Extremo FM 95.1, ¿a poco no, muchachos? Acabamos de escuchar a Grupo Firme. Panada. Gripe es la que me va a dar con estas mojadas que me ando dando. Pero bueno, ahora vámonos con un dúo. Nada más los escucho y hasta me dan ganas de recaer, muchachos. Vámonos con esto de Julián Álvarez y Alfredito Olivas, esto que se titula Sin Memoria. Son las 7:12 y recuerden que están en Extremo 95.1. ¿A poco no?

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1: 7:15, muchachos, muchachas, señor y señorita, vámonos con esto, mira. Pues mínimo en lugar, ya si no se puede, pues aunque sea, échame la mano, dice Grupo Frontera y Tito WP. Recuerden que escuchan a Alberto Chacón solo por Extremo 95.1. ¿A poco no?

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acabamos de escuchar, muchachos, señor y señorita, esto de Julián Álvarez, esto que se titula Perdona, perdón por qué. Y ahora vámonos, vámonos rápido. Oigan, ¿qué está pasando, muchachos? ¿Qué está pasando, doctor? ¿Qué está pasando? No veo ni un mensaje, no veo ni una llamada. ¿Qué? Ya se me durmieron. Es dominguito, pero no, ¿qué pasó? ¡Manifiéstense! Pero bueno, mientras se manifiestan y despiertan, vámonos con esto de Carin León. Cariñito nuevo. Le quiero mandar un saludito muy en especial antes de que se me olvide, si no me regañan, hasta el barrio Santa Cruz, a doña Consuelito Cigarroa. También saluditos a Jericó, a don Félix de las Guacamayas. Igual a Adriana de Pijijiapan. Y sobre todo, último pero no menos importante, saludos a la maestra Elba y a Javier que nos escuchan en el rancho Huizapa. Así que ya se la saben, muchachos. Saludotes para ustedes. Igual saludotes al barrio El Embarcadero. Igual le quiero mandar un saludote a una muchacha guapa que anda trompuda, creo yo. Anda molesta. Pero bueno, así pasa, muchachos. Pero bueno. ¡Qué feo, qué triste! Así que sabes que esto es para ti. Bueno, la canción no, porque capaz y me regañan. ¡No es cierto! ¡Vámonos con eso de Carin León! ¡Eso que se titula Cariño, Cariño Nuevo! ¡Solo por Extremo 95.1! ¡Poco no! ¡Yay!

0: Ay, no, madre.
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7:33, 7:33, vámonos con esto de Julián Álvarez y Julio Preciado, esto que se titula Cariñito, Cariñito, solo por Extremo 95.1, ¿a poco no?

Extremo FM 95.1, ¿a poco no, muchachos? Señor y señorita, quiero mandar un saludo muy, pero muy en especial. Nos acaba de colgar ahorita Don Félix, Ranchería Las Guacamayas, que dice que nos está escuchando. No, hombre, Don Félix nunca, nunca, nunca falla. Por ahí me pidió una canción de Grupo Firme y la vamos a poner esta porque como que me llegó el sentimiento. Vámonos con esto de Grupo Firme, La Estoy Pasando Mal. Solo por Extremo 95.1, ¿a poco no?

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4: Siete con 41 minutos, señoras y señoritas, señoras y señores. Vámonos con esto de Matiz y Carin León. ¿Cómo lo hice yo? 7:41.
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1: Ya son las 7:48 minutos, muchachos, muchachas, señor y señorita. Acabamos de escuchar esto de Pancho Barraza y Grupo Firme. Esto que se titula Música Romántica. Y ahora, Don Félix, hasta las guacamayas. Vámonos con eso de Julián Álvarez y su norteño banda. Esto que se titula El amor de su vida. Y aunque no quiera, chiquitita, ¡ay! Solo por Extremo 95.1.

7:55 minutos. Acabamos de escuchar a Grupo Fronteras. Si me quiere, no me quiere. Si me quiere, no me quiere. No, ya ni sé. Ya ni sé, muchachos. Así que vámonos con esto. Ay, ay, ay. Yo creo que soy de esos, ¿eh? Vámonos con esto de Carin León. Mi alma embrujada. Salado está el muchacho. Solo por Extremo 95.1. 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

0: Ya son las 8:02, muchachos, señores y señoritas, a todos los que nos están escuchando desde casita. Empezamos con los inmortales, ya se la saben, muchachos, aquellos artistas que a pesar de que ya no están con nosotros, que pasaron a mejor vida, pues sus canciones nos siguen retumbando en la cabeza, seguimos recordando sus letras, su interpretación, bueno, ese regalo que nos dejaron a través de la música, muchachos, que recuerden que al final de cuentas la música no, o más que nada las composiciones, es una expresión, es una obra de arte. ¿Por qué? Porque cualquiera puede escribir una canción, pero el hecho de interpretarla y darle un sello tan característico como cada uno de estos intérpretes que vamos a escuchar en estas 2 horas casi, pues no cualquiera. La verdad, no cualquiera. Así que vámonos con alguien que ha demostrado y demostró en su momento que no importa el tamaño. Decía mi difunta madre, abuela, que la mejor esencia viene en frasco pequeño. Así que con este dato, vámonos con Armando Manzanero. Esto que se titula Nos hizo falta tiempo. 8:04, escuchas a Alberto Chacón, solo por Extremo 95.1, ¿a poco no?
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1: Y ahora vámonos con eso. No, hombre, vámonos con eso del Gallo de Oro, Valentín Elizalde. Tengo ganas. Tengo ganas de ti. Ah, no, no, esa es otra canción. Me van a funar. Tengo ganas de Valentín Elizalde. Solo por Extremo 95.1. ¿A poco no, muchachos?

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Extremo FM 95.1. ¿A poco no? Acabamos de escuchar a Leo Dan con eso que se titula Te he prometido. Y si hablamos de inmortales, y si hablamos de los grandes exponentes de interpretaciones, inclusive de autorías en canciones, no podemos evitar mencionar a un grande dentro de los grandes, muchachos, muchachas. Así que los dejo con esto del gran Juan Gabriel, eso que se titula... Ay, no. Miren, les digo que yo quiero andar alegre, pero estos títulos no me dejan, muchachos. Menos estas canciones. Vámonos con eso de Juan Gabriel, La Farsante. Son las 8 con 15 minutos y escuchas a Alberto Chacón solo por Extremo 95.1. ¿A poco no?

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5: Y seguimos, muchachos, con los inmortales. Y ahora es turno de Diego Verdaguer. Con esto que se titula El Pasadisco. Solo por Extremo 95.1. ¿A poco no?
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Y acabamos de escuchar, muchachos, muchachas, esto de Diego Verdaguer, esto que se titula El Pasadisco. Y ahora vámonos con un saludote muy en especial hasta la colonia El Carmen, El Carmen, creo, municipio de Pijijiapanés, ¿verdad? Que nos está escuchando por ahí don Gilberto Gómez. Don Gilberto, un saludote, un abrazo. Y por ahí ya está sonando esta canción que nos pidió, esto de Pedro Infante, no hombre, la era de oro, muchachos. Eso que se titula Flor sin retoño. 8:23 y escuchas a Alberto Chacón solo por Extremo 95.1. ¿A poco no?

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1: Y vámonos, muchachos. No, hombre, esta sí me recuerda a los viejos tiempos. Con esta sí me empedaba, muchachos. Vámonos con esto, Daniel Camacho. Esto que se titula No lo hice bien. 8:26. Seguimos en Extremo 95.1. ¿A poco no?

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2: Extremo FM 95.1, ¿a poco no, muchachos? Seguimos con los inmortales. Y ahora es el turno del príncipe, el príncipe de la canción. Así que los dejo con esto de José José. Ay, eso que se titula Preso. 8:34 minutos. Seguimos en Extremo 95.1, ¿a poco no?

0: Extremo FM 95.1, ¿a poco no, muchachos? Vámonos con esto. Esto es un himno al amor, niños. Vámonos con esto de Joan Sebastián. Eso y más. Solo por Extremo 95.1. ¿A poco no?
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XEMU FM 95.1, poco no, muchachos, señores y señoritas, ya son las 8:48. Y adivinen qué, por ahí nos manda un saludote y nos acaba de marcar don Gilberto Gómez, de ahí, de la colonia El Carmen. Y nos acaba de pedir una canción que ya la tenemos y ya está sonando. Así que vámonos con esto de Antonio Aguilar, esto que se titula La Chullita. Solo por XEMU 95.1, ya se la saben, muchachos. ¿A poco no?

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1: Y porque también las mujeres pueden. Vámonos con eso de Paquita la del Barrio, eso que se titula Chiquito. Escuchas Alberto Chacón solo por Extremo 95.1. ¿A poco?

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1: Y seguimos, muchachos, con los inmortales y demos paso a una gran señora, señora de señoras que nos odiaba, pero mira, de su odio sacó paga. De expresar su coraje hacia los hombres. Vámonos con eso de Paquita la del Barrio. Hombres malvados, 9:05. Por ahí pido una disculpa, tuve un pequeño inconveniente por aquí con la tablet de para las cancioncitas que me pidieron por WhatsApp. Después de esta empezamos, ¿vale? Una disculpita por ahí, solamente sube poniendo las llamadas. Pero ya recuperamos todo, así que aguánteme tantito. Después de esta canción ya va las de ustedes con su respectivo saludo. Así que vámonos con eso de Paquita la del Barrio. Hombres, hombres malvados, malvada ella.

Extremo FM 95.1, ¿a poco no, muchachos, señor y señorita? Eso va para Javier Espinosa. Javi, una disculpota, hermanito, una disculpota, pero pues, ay, es causa mía, así pasa cuando sucede, decía la maestra. Por ahí vámonos con esto de músico, poeta y loco del Chaca, Sergio Vega. Ya se la saben, muchachos, solo por Extremo 95.1, ¿a poco no?

Y por ahí tuvimos, muchachos, muchachas, esto del Chaka, músico, poeta y loco voy a quedar yo, Javi. Ya casi le hago producción. Lo malo que no hay ni quien me conteste, muchachos, ni modos. Pero mira, ahí te quedó tu complacencia, más vale tarde que nunca. Ahora vámonos con otra que también ya ando con puras deudas, ¿eh? Ya ni a Coppel le debo tanto como ustedes. Vámonos con esto de Vicente Fernández, esto que se titula La muerte de un gallero. Y un abrazote por ahí a Fidel Hernández, que nos la pidió. Discúlpame, Fidel. Ahora sí que una disculpita, patroncito. Vámonos, son las 9:13. Seguimos en Extremo 95.1. ¿A poco no?

0: Vámonos con eso, muchachos. Esto que es de Armando Manzanero y Susana Zabaleta. Te propongo algo. 9:18. Seguimos en Extremo 95.1. ¿A poco no?
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No, hombre, muchachos, ¿qué dijeron? Ya se fue, no, aquí sigo, aquí sigo. No me puedo ir ni aunque yo quiera. Qué romántico, vaya dúo ese, Armando Manzanero, Susana Zabaleta. Ay, como que me recuerda el amor. No, hombre, qué bonito. Pero bueno, ¿quién habla? Ah, no, la esquizofrenia, muchachos. Ahora sí, vámonos con eso de Valentín Elizalde, eso que nos pidieron hace ratito. No me dijeron nombres, no me dijeron saludos, me dijeron, ¿sabes qué, Beto? La quiero escuchar. Pues ahí te va, carnalito, vámonos con esto, que se titula Te Quiero Así. Escuchas a Alberto Chacón, solo por Extremo 95.1. ¿A poco no?

Y ahí estuvo, compadrito, eso de Valentín Elizalde, ¿Por qué te quiero así? Y ahora vámonos, sin más ni menos, ni menos ni más, con algo de Jenny Rivera. Esto que se titula Mariposa de Barrio. Saluditos a Graciela que nos está escuchando. Vámonos con esto, solo por Extremo 95.1. ¿A poco no?

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0: 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Radio. Los pantalones de mezclilla son un clásico, pero no todos te ofrecen la misma calidad. Hoy te revelamos cuáles de los 30 modelos que analizamos son realmente los más duraderos.
1: Además, si ya estás planeando una escapada, en nuestra sección de finanzas personales te decimos cómo evitar que los gastos sorpresa arruinen tu presupuesto.
0: Toma el control de tu dinero y haz las mejores compras.
1: Quédate en Revista del Consumidor Radio.
2: Revista del Consumidor.
1: ¿Sabes cómo surgió la mezclilla? Este tejido, conocido mundialmente como denim, toma su nombre de una ciudad al sur de Francia llamada Nimes, donde comenzó a fabricarse en el siglo XVI. Tradicionalmente, la mezclilla se fabrica con algodón tejido de sarga, que le da esas clásicas líneas diagonales y gran durabilidad.
0: Por eso, durante el siglo XIX, estos pantalones se popularizaron entre mineros y obreros que realizaban trabajos pesados. Con el tiempo, dejaron atrás las minas para conquistar la cultura popular.
1: Y aunque hoy forma parte de la moda cotidiana, en años recientes, la industria textil ha buscado producir la mezclilla de manera más sostenible mediante tecnologías que reducen el consumo de agua, utilizan fibras recicladas y emplean procesos menos contaminantes. Gracias a ello, continúa siendo una prenda básica que ha acompañado a distintas generaciones durante más de un siglo.
0: Por eso el Laboratorio Nacional de Protección al Consumidor analizó su calidad, resistencia y durabilidad.
3: Hola, ¿qué tal? Soy el ingeniero Luis Armando Juárez Mendoza, del área textil del Laboratorio Nacional de Protección al Consumidor, donde realizamos un estudio de calidad de pantalones de mezclilla para caballero. En esta ocasión analizamos 12 marcas con 30 modelos, de los cuales 13 son en 100% algodón y los 17 restantes fueron en mezcla de algodón con poliéster y elastano. Se realizaron los siguientes ensayos: información al consumidor, acabados, determinación de la masa por unidad de área, resistencia a la tracción, resistencia al rasgado, cambio dimensional, la determinación del torque y elasticidad o deformación del pantalón. ¿Pero qué les parece si vamos a ver los resultados de este estudio de calidad de pantalones de mezclilla?
1: Todos los modelos analizados cumplen con su información comercial, con su declaración de fibras y con su prueba de acabados. En el caso de los pantalones de tela 100% algodón,
0: en la prueba de durabilidad, un modelo de la marca Silver Plate calificó con excelencia.
1: Los 5 modelos que se encogieron ligeramente después de 3 ciclos de lavado son Cimarrón Jeans, Furor, Oji y 2 de Silver Plate. Ahora continuamos con los resultados para los 17 modelos fabricados con tela a base de mezcla de fibras. Al igual que en la categoría anterior, todos los modelos cumplen con su información comercial, con su declaración de fibras y obtuvieron una calificación de excelencia en la prueba de acabados.
0: En las pruebas de resistencia, 3 modelos destacaron como los más duraderos del análisis: uno de la marca Levi's y 2 de Oji.
1: Un modelo de la marca Lee y otro de Oji se encogieron ligeramente.
0: Respecto a la talla, estos modelos resultaron ser un poco más grandes de lo que indican en la etiqueta: 3 de la marca Oji, 1 de Members Mark, 1 de Furor, 1 de Big John y 1 de Silver Plate. Antes de comprar un pantalón de mezclilla, toma en cuenta las siguientes recomendaciones.
3: Es muy importante que al comprar un pantalón tú lo laves, ya que todas las prendas, inclusive los pantalones de mezclilla, son lavados con colorantes. Estos colorantes llevan químicos que aún así, si la empresa no hace un lavado correcto, se van a quedar impregnados y cuando te lo pongas o coloques, ya que este producto va directamente a la piel, puede llegar a irritar. La diferencia en tallas que pueden presentar los diferentes tipos o cortes de los pantalones es precisamente debido a eso, al corte que cada diseñador de la marca presenta. Pero algo muy importante que debe de respetar es la cintura. En la etiqueta te informa esa talla. Y el largo, hay algunos pantalones que tú vas a encontrar 34 por 32. El primer número te indica la talla, que es el contorno de la cintura, y el segundo número te indica la longitud del costado de la pierna. Si la mezclilla de tu pantalón es más gruesa o delgada, no es un indicativo de que va a resistir más o menos. Eso va a depender del gusto de la persona, pero el pantalón de mezclilla te va a ofrecer más resistencia si viene acompañado con poliéster, pero va a ser cuestión de gusto. Si quieren tener mayor información sobre el estudio de calidad de pantalones de mezclilla para caballero, consulten la Revista del Consumidor, ya sea impresa o digital.
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1: Las vacaciones de verano son una oportunidad para descansar y convivir, pero también pueden convertirse en un gasto importante si no se planean con anticipación. Para que puedas disfrutar con tranquilidad, un paso importante es gestionar tus finanzas. Por eso, antes de armar las maletas, el primer paso es sentarte con lápiz y papel. Presta atención.
0: Lo primero que debes hacer es elaborar una lista de verificación que te ayude a definir las características de tu viaje. Esto te ayuda a organizarte y anticipar algunas necesidades, además de asegurar que la experiencia sea satisfactoria para todas y todos.
1: Una vez que tengas la lista, es recomendable elaborar un presupuesto. Contar con una estimación de gastos detallada para cada rubro de tus vacaciones, de acuerdo a tu capacidad económica, te ayudará a mantener el control y a tomar decisiones responsables.
0: Para que no se te escape nada, toma nota de los gastos claves que debes considerar para tu viaje. El transporte. Los costos varían dependiendo del medio de transporte que elijas para desplazarte. Si viajas en autobús o en avión, considera los boletos viaje redondo y los traslados al aeropuerto o terminal de autobuses.
1: Si viajas en auto, la plataforma Mapir traza tu ruta o rutas punto a punto de la Secretaría de Infraestructura, Comunicaciones y Transportes puede ser muy útil, ya que te permite calcular con precisión el costo de las casetas, el consumo estimado de combustible y los tiempos reales de traslado en carretera. No te olvides de considerar los gastos de comida y bebida durante el traslado. Las paradas técnicas en la carretera o los antojos en el aeropuerto también suman.
0: También agrega el costo total de los días que te vas a hospedar en el destino.
1: Considera los desayunos, comidas y cenas durante el viaje.
0: Dependiendo del tipo de viaje que quieras hacer, pueden surgir otros gastos. Por ejemplo, si decides contratar algún tour, pagar alguna entrada a espectáculos y, por supuesto, las compras de regalos y recuerditos para la familia.
1: También es recomendable para cualquier trayecto contar con un seguro de viaje. Sin embargo, se vuelve indispensable si realizas viajes internacionales.
0: Es muy importante que tengas un fondo que puedas destinar para imprevistos. Más vale prevenir.
1: Está claro que para que las vacaciones sean un descanso y no un dolor de cabeza, la clave de todo está en planear. Por ejemplo, un tip buenísimo de seguridad es que si vas a usar tus tarjetas de débito o crédito, digitalizarlas en tu celular es más seguro para viajar.
0: Y es que dependiendo del plan que elijas, hay detalles que hacen toda la diferencia. Si tu destino es la playa, antes de reservar, no olvides comparar precios. No te vayas con la primera opción. Además de los paquetes todo incluido, busca alternativas más económicas y si puedes, aprovecha las temporadas de menor demanda turística. Tu bolsillo te lo va a agradecer y recuerda que es muy importante respetar las zonas protegidas.
1: Ahora, si lo tuyo es el turismo cultural y vas a visitar un pueblo mágico, puedes consultar el catálogo de los 177 pueblos mágicos que te permitirá investigar la gastronomía y sus lugares más representativos para que no te pierdas de nada. Compara las líneas de transporte y reserva tu hospedaje y los recorridos con anticipación.
0: Ahora hablemos de cómo nos vamos a mover. Si viajas en automóvil, es indispensable hacer una revisión básica al vehículo antes de salir. Ya en camino, todas y todos deben viajar con el cinturón de seguridad y respetar los límites de velocidad y las señalizaciones. La seguridad es primero.
1: Si vas a viajar en autobús, tómate el tiempo de comparar las categorías y costos de las distintas líneas de autobuses para elegir la que más te convenga. Al subirte, conserva muy bien tu comprobante de equipaje y lleva un botiquín con medicamentos básicos.
0: Y finalmente, si viajas en avión, el secreto para ahorrar es comprar los boletos con anticipación. Al igual que en el autobús, guarda bien tus comprobantes de equipaje y mantén siempre a la mano tu identificación oficial y tu pase de abordar.
1: Ahora ya lo sabes, planear tus vacaciones es la forma más inteligente de divertirte. Prepara tu presupuesto y viaja seguro.
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0: Extremo FM 95.1, ¿a poco no, muchachos? Señor y señorita, ¿saben qué? Le voy a mandar un saludote y un abrazo a don Félix de la ranchería Las Guacamayas, que siempre nos escucha. Y de ese ratito me marcó y me dijo, ponte una de Vicente Fernández. Así que, don Félix, para usted va esta canción. Vámonos con esto de La Ley del Monte. 9:45, seguimos en Extremo 95.1, ¿a poco no?
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0: Ahí estuvo, muchachos, esto de Vicente Fernández, esto que se titula La Ley del Monte. Ya casi, muchachos, ya casi nos vamos, pero bueno, nos vamos acostumbrando. Nos vamos acostumbrando, muchachos, porque todavía falta mucho. Recuerden que después de esa hora viene la hora nacional, así que por favor no se despeguen. Y otra cosa que les iba yo a comentar, y sí se los quiero pedir mucho de favor, sigan la página de Facebook, muchachos, ahí se van a estar enterando de todo el chisme en vivo y en directo. Pero bueno, regresamos con más música. Ahorita vámonos con unos pequeños comerciales. Ahorita regresamos.
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3: Las vacaciones de verano son una oportunidad para descansar, viajar y disfrutar en familia, pero también representan una temporada en la que los ciberdelincuentes intensifican sus actividades. Mientras cientos de chiapanecos buscan vuelos, hoteles y paquetes turísticos, los estafadores aprovechan la urgencia por encontrar una buena oferta para colocar anuncios falsos y obtener dinero, datos personales o información bancaria de las víctimas. Por eso, en estas vacaciones, vale la pena recordar que antes de realizar cualquier pago, es fundamental verificar que la página sea oficial, revisar la dirección electrónica, desconfiar de transferencias a cuentas personales y evitar ingresar datos financieros en enlaces recibidos por mensajes, correos o redes sociales. Por ello, es necesario tener en cuenta que una promoción demasiado atractiva puede terminar convirtiéndose en un problema mucho más costoso. Hasta el siguiente comentario.
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1: Sí me podría poner la canción de Juan Gabriel, la de Abrázame Muy Fuerte, pero con orquesta. Esa está muy bonita. Bonita noche y saludos.

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1: Sí me podría poner la canción de Juan Gabriel, la de Abrázame muy fuerte, pero con orquesta. Esa está muy bonita. Bonita noche y saludos.
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Extremo FM 95.1, ¿a poco no, muchachos? ¿Qué creen? Pues al parecer no va a haber hora nacional, no sé, todavía vamos a checar. Así que si en algún momento nos enlazamos, pues no se desesperen. Pero por el momento, vámonos con esto por ahí para Don Félix hasta las Guacamayas. Ahí le va Don Félix aprovechando esto de los Tigres del Norte al rato. Son las 10 con 16 minutos. Seguimos en Extremo 95.1. ¿A poco no?

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1: Ya son las 10 con 19 minutos, muchachos, muchachas, señor y señorita. Y ahora vámonos con esto de Jos Favela y la banda MS, esto que se titula Ibas de Salida. 10 con 20, escuchas a Alberto Chacón, solo por Extremo 95.1. ¿A poco no?

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1: Extremo FM 95.1, foco no por ahí. Para mi buen amigo Javier Espinosa, nos dice: ya la última complacencia. Pues ahí te va, manito, esto de banda Cuisillos con Grupo Codiciado. No se lo digas a ella. Solo por Extremo 95.1, a poco no.

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10:31, muchachos, 10:31. Ahora los dejo con eso de Jorge Medina y José Queen. Ah, no, Josie Queen. Eso que se titula Aprendí la lección. Hombre, yo sigo igual. Qué feo caso, muchachos. Uno nunca aprende, pero ahí va de pensativo. 10:31, seguimos en Extremo 95.1. ¿A poco no?

Y acabamos de escuchar, muchachos, eso que se titula Aprendí la lección. Será. Ahí lo crees vos, Pacho. 10:34, vámonos con eso de Banda Renovación. Eso que se titula El Pato Asado, dice, mira, ya me dio hambre. Solo por Extremo 95.1. Poco.

Ya son las 10:43, muchachos, muchachas, señor y señorita. Acabamos de escuchar al Coyote y su banda Tierra Santa con eso que se titula Volverás. Y ahora los dejo, ni más ni menos. Oye, mira. Ay, ay, ay, con uyuyuy. Nos estamos poniendo románticos y ya casi terminamos, muchachos. Vámonos con esto de la arrolladora Banda Limón, eso que se titula El Ruido de Tus Zapatos. Solo por Extremo 95.1. ¿A poco?

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1: Ya son las 10:48. Vámonos con eso de Grupo Laberinto, El Indio Enamorado. No, hombre, si hasta indio me han dicho que no esté enamorado yo. Extremo FM 95.1, ¿a poco no? Así es, así estamos. Y

0: Continuamos con un corredazo que se llama El Encamino. ¡Márquele como me leció!
1: Ya son las 10:51, muchachos, señor y señorita. Vámonos con esto del fantasma, esto que se titula En el Camino. Solo por Extremo 95.1, ¿a poco no?
0: Un pedazo que se llama El Encamino. ¡Márquele como me leció!
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10:54, muchachos, señor y señorita, a todos los que me están escuchando desde casita, en el colectivo, en el autobús, en la cama, en la hamaca, en el burro, en la yegua, donde andes, muchacho y muchacha. Me despido, muchachos, ya es hora de ir a la meme. Me quiero despedir, pero también quiero dejarles un pequeño mensajito. Su servidor, y esto va a muy personal criterio, no. Ahora sí que deslindando cualquier otra responsabilidad, quisiera darles un consejo, muchachos y muchachas. Mucho cuidado. Pues yo sé que a veces cada uno nos desahogamos de una manera muy distinta. Cada uno nos divertimos de una manera muy distinta. Cada quien tiene como que su propia manera de desestresarse, llamémosle así, ¿no? Desgraciada o afortunadamente hay que saber medirnos. Hay que saber controlarnos y sobre todo pese a pues no dejar de divertirnos, porque al final de cuentas, si tú me dices, ¿sabes qué, Beto? Yo me tomo una chela, pero pues yo me divierto con mis amigos, adelante. O sea, es algo válido, pero siempre y cuando no perder o no dejar de un lado la atención al cuidado y sobre todo, pues siempre priorizar tu bienestar, ¿no? Les comento esto no con un afán de criticar ni de juzgar. Desgraciadamente, su servidor es una persona muy poco expresiva, tal vez, a pesar de que he hecho despapalle. Pero me acabo de enterar una noticia bastante trágica. Una persona muy allegada a nosotros, en especial a mi hermano, acaba de perder la vida. Y no voy a dar nombres ni nada, más sin embargo, no sé si tal vez por el día, persona muy poco expresiva, tal vez, a pesar de que he hecho despapalle. Pero me acabo de enterar una noticia bastante trágica. Una persona muy allegada a nosotros, en especial a mi hermano, acaba de perder la vida. Y no voy a

0: de qué hubiera pasado si fuera, hubiera sido tal vez un amigo igual, no mío. Y sí se siente feo, muchachos. Entonces, yo los invito, no, pues no a dejar de divertirse, porque pues no soy papá ni mamá, pero sí los invitaría yo a tener precaución. A tener precaución, si ves que ya, pues ya te pasaste un poquito, pues yo digo que preferible, pues ya irse a casita antes de, o inclusive creo que hasta papá y mamá o mujer, porque pues ahora sí que no sé tu situación, pues verían más viable estar en casita, tranquilitos, te tomas tu chelita, lo que te vayas a tomar y pues san, se acabó. Entonces, bueno, normalmente siempre ando con el cotorreo, muchachos, pero pues hoy tocó una mala noticia para mí, para mi familia, lógicamente para la familia de esta persona. Entonces, pues sí me dio la, no la necesidad, pero sí la intención de dejarlos con este mensaje: valoren la vida, quiéranse mucho, cuídense mucho. Así como llegamos, dijera que en un respiro nos vamos, y en fin, pues, es parte del aprendizaje. Desgraciadamente, pues mi más sentido pésame para su familia. Así que bueno, sin más ni menos, muchachos, fue un gusto estar con ustedes. Mi nombre es Alberto Chacón. Una disculpita por ahí por salirme de contexto. Pero bueno, nos vemos mañana en punto de las 12, ya saben, con nuestra ciudad. Coman frutas y verduras. Un abrazo y un saludote para todos. Nos vemos el día de mañana. Bye.
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0: Extra 95.1 FM, muy buenos días, excelente mañana ya de lunes 3 de agosto, ya estamos de nueva cuenta acompañándote aquí en Trépale a las Rancheras, donde pues ya sabes, tenemos un programa bastante lleno, arrancando precisamente nuestra semana y en nuestro tercer día del mes de agosto. ¿Cómo se le están pasando? Espero que muy bien, cómo nos está tratando agosto también, ¿verdad? Espero que nos vaya excelente en este inicio de mes, en este inicio de semana, inicio de muchas actividades que seguramente ya tenemos en mente. Así que, señores, muy bienvenidos una vez más a Trépale a las Rancheras. Yo soy Elizabeth Chirino, y si tú estás prendiendo tu radio en este momento, déjame decirte que es el momento adecuado para que en este instante me escribas o me envíes un audio al 962-253-0836.
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0: O comunícate directamente a nuestra cabina, marca 918-6430573 y damos la bienvenida a nuestro patrocinador, ¡claro que sí! 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Y vamos a arrancar con buena música, así que mira, préndele muy bien.

a tu radio 95.1 y qué mejor que arrancar con la voz melodiosa de Vicente Fernández. Eso es Trépale a las Rancheras, señores. Buenos días.

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0: Extremo 95.1 FM, ¿a poco no, señores? 5 y 11 minutos ya, en este momento 5 de la mañana con 11 minutos. Estamos amaneciendo a 26 grados, calorcito que se siente aquí en la costa con una sensación térmica de 28. Y nada más para que usted vaya ahí pensándole, ¿eh? Por la tarde vamos a tener un poco de lluvia, según los pronósticos del día de hoy. Vamos a estar llegando a 33 grados con una sensación térmica de 39, ya se la sabe, prepárese con el pumpo, prepárese con la botella de agua, porque esto va a estar bastante caluroso, ¿eh? Bastante, bastante calor que se va a sentir aquí en este día en la costa. Así que, pues ya sabes, si anda paseando, anda disfrutando de sus vacaciones también, bienvenidos, por cierto. Hay a todos los vacacionistas que se pues decidieron venir y visitar aquí la costa, con calorcito bastante, bastante rico, pero sí, vamos a tener, ¿verdad? A lo mejor, porque luego decimos que sí va a haber lluvia y luego que no. Pero según, ¿verdad?, los pronósticos del día de hoy, sí nos espera algo de lluvia. Así que prepárese también con la bolsita de nylon. 5:12. Comunícate a nuestra cabina 918-64-305-7396-253-0836. Y de esta manera, pues se vamos a estar complaciendo. A ver quiénes son los madrugadores. Vamos a empezar a pasar lista ya para ver quién nos está acompañando en esta mañana de lunes. Y por acá vamos a saludar a los amigos de Generación 2000 Los Cocos. Saludos ahí para Ovilia. Gracias, que tengas un bonito día, que tengas una hermosísima mañana, Ovilia, hasta Generación 2000 Los Cocos, que nos escucha todos los días. Y dice nuestra amiga Ovilia que ella no le importa despertar a los vecinos, 5:13 en este momento. Vámonos con música y te complacemos con este gran, pero mira, musicón que nos estás pidiendo, ahí a las jilguerillas, te la complacemos. Mientras tanto, dicen que le quedó grande la yegua. 5:13, aquí está Alicia Villarreal. Eso es Trépale a las Rancheras, ¿sí? Aquí en el 95.1 FM.
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0: Extremo 5:19 minutos, ya en este momento, las 5:19, que no se te haga tarde, hay que ponerse a tiempo, ahí mira con el reloj, porque son las 5:19, para que te comuniques a cabina 918-6430573 y ya tú trae para las rancheras por acá, me dices qué quieres escuchar, con qué quieres que te estemos acompañando en esta mañana de lunes, arrancando las actividades también. Enviando un saludo para mis amigos, ¿verdad? Que se están preparando a lo mejor para irse al rancho, disfrutando de un rico y delicioso cafecito, aquí acompañándote con José Alfredo Jiménez. Eso sí, nos dejan 5:20. ¡Trépele a las rancheras!
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Señores, 5:24 minutos, ya estamos de nueva cuenta aquí en Trépale a las Rancheras. Y si apenas estás prendiendo tu radio, han pasado 24 minutos, ¿eh? Nada más te digo que has perdido 24 minutos por no levantarte temprano. Y para los que ya están, pues pueden comunicarse, ¿eh? Enviarnos notas de audio al 962-253-0836, que yo quiero escucharlos, a ver dónde andan. ¿Dónde es que andan? Nos perdimos una semana. Pero ya estamos de regreso para seguir aquí, miren, continuar con todo el ánimo. Nos fuimos a recargar pilas, para no quejarnos, ¿va? Porque dice, ay, no, tanto madrugar. Sí, nos fuimos a recargar pilas y por eso ya estamos aquí recordándote que te puedes comunicar también mediante la línea directa, que es el 918-6430573. Ahí te puedes comunicar, que es nuestra línea directa en cabina, y de esta manera vamos a estar complaciéndote con la música de tu preferencia, siempre y cuando sea música ranchera. Hasta Tapachula enviamos ese saludo enorme. Gracias también por estarnos acompañando, ya la gente tan linda de Tapachula, los amigos que nos escuchan allá en Pijijiapan, en Escuintla, Acacoyagua, Capetagua, Huixla también, ¿verdad? Sin olvidarlos también a los amigos de Huixla, Tapachula. Gracias aquí en toda la costa. Acuérdense que escuchan Extremo 95.1 FM. 5:25 minutos ya en este momento. Y nos vamos rápidamente con la palabra del día de hoy en nuestro diccionario ranchero. ¿Qué significa cuando te dice que alguien anda encaramado? No. Y no significa, no me ande ahí cambiando la palabra, ¿eh? Que anda enojado ni nada de eso. Encaramarse. Esa es la palabra que muchos utilizamos, ¿verdad? Y es que significa subirse a lo alto, subirse o treparse más bien, ¿verdad? En algo. Ahí por ejemplo, cuando nos encaramamos en un árbol, en la camioneta, en una barda, en el lomo del caballo. Ahí eso es parte de lo que hacemos cuando decimos, ah, mira que ellos ya andan bien encaramados allá en el caballo. No, hombre, vuelta y vuelta, ¿qué anda encaramado aquel en el remolque? Bueno, pues entonces, mire, para que usted también esté aquí con nosotros, mándenos un audio de WhatsApp y cuénteme en dónde o en qué anda encaramado usted ahorita en la mañana, ¿eh? Encaramado ahí arriba de la silla, no se va, encaramado arriba del caballo también, de la camioneta, del taxi, de la combi, ah, ¿verdad? Sí, claro, esa es la palabra del día de hoy, encaramado. ¿Dónde nos encaramamos para arrancar en el día? 5:26 minutos. Vámonos bien encaramados, miren, con esto que es de Ezequiel Peña, una página más. 5:27, eso es Extremo, ¿sí? 95.1 FM y trépele a las Rancheras. Trépale.

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7: Extremo, 5:32 minutos, ya a las 5 de la mañana con 32 minutos. 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Ya a las 5:34 minutos, 5:34, comunícate a la cabina 918-64-305-73 y 962-253-0836. Regresamos leyendo más mensajes. Vámonos con Alex Fernández, loco por volverte a ver. Son 5:34, eso es Extremo 95.1 FM y trépale a las rancheras.
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1: 5:38.

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0: Extremo, 5:42 minutos, ya a las 5:42 y tengo saludos, ¿eh? Vámonos hasta Escuintla, allá en Barrio El Carmen, como siempre acompañándonos doña Dominga Cortés. Un saludo, doña Dominga Cortés Cruz, que tenga una excelente mañana, ya hacía falta, ¿va? Saludos también para las amigas allá, para Mélida Campero, para Ofelia Cortés, para doña Hilda de Rancho El Jardín, el secre que no puede faltar, que se Seguramente, y miren que no soy bruja, ¿eh? Está con su taza de café, ahí con su bolillo, ¿eh? Al lado, no puede faltar el bolillazo. Así que saludos para el buen secre, que tenga un saludo, profe, al profe Vidal, un saludo enorme. Escuintla presente con ellos. ¿Quién más por allá? Ah, también en Escuintla, miren, ahí va, ahí les va.
1: Hola, buenos días. Si alguien puede comprar con la canción de Vicente Fernández, Sin Temas No Hay Lío, porfa, escúchala aquí en Escuintla, linda mañana. Dios me la bendiga siempre.
0: Gracias, Víctor. Excelente mañana también para ti. De verdad que un placer nuevamente de estarles escuchando aquí a través de los audios que nos envían al 962-253-0836. Yo complazco. Vámonos con esto que me están pidiendo, que es un mar de penas. Lo vamos a enviar con Beatriz Adriana. ¿No me dijo el secre con qué? No, hombre. Agarró la fiesta el secre, dice. ¿Verdad que sí? No. De fin de semana se puso nombre. Así que, como dicen, hasta atrás anda. Y ahí anda, no, que hoy no tocó café, dice. ¿Cómo que no? Cafecito más cargado, Le vamos a pedir ahí que le hagan su cafecito más cargado para que se ponga bien bueno.
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0: ¡Vámonos! Son las 5:44. Beatriz Adriana, ese es un mar de penas. 5:44 en Trépale a las Rancheras.
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5: Extremo, las 5:50, 10:06 de la mañana, ya para que se vayan preparando con los cumpleañeros de este día. ¿Quiénes son? Escríbanme, envíenme nota de audio, márqueme a cabina, 918-6430573, 962-253-0836, me pueden enviar nota de audio o escribirme ahí en el WhatsApp y decirme quiénes están cumpliendo años, ¿eh? Aquí, mire, al que usted quiera saludar o simplemente porque están celebrando San Gusto. puede ser, ¿va? Que digan, ah, se me antojó celebrar el día de hoy. Así que ahí me pueden escribir, ¿eh? 962-253-0836 o marcando a cabina al 918-6430573. 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Y con el patrocinio de nuestros amigos de Gemagro, miren, nos vamos a la época de oro, señores. Vámonos hasta la época de oro. Y nada más, miren, para que escuchen ustedes tantito esto. Hoy recordamos nada más y nada menos que a una gran actriz, Dolores del Río, que fue una gran, gran, legendaria actriz mexicana, que pasó a la historia, ¿saben por qué? Por ser la primera estrella hispanoamericana en triunfar en Hollywood. Y es que durante décadas de la época del año de 1920 y 1930, su extraordinaria carrera de más de 50 años abarcó el cine mudo y sonoro estadounidense, para luego consolidarse también como una de las figuras centrales en la época de oro del cine mexicano de los años 40 y 50. Y es que sin duda alguna su trayectoria internacional y legado, pues como les digo, hizo conquistar Hollywood. Esta estrella llegó hasta Hollywood con producciones como Resurrección, Romana y el clásico musical Flim Down the Rio de 1933. Y es que, como ícono también del cine de oro, fíjense que en su regreso a México, ella formó una icónica alianza con el director Emilio, el Indio Fernández, donde protagonizó obras maestras como Flor Silvestre del año de 1943 y María Candelaria del año de 1944. Cinta que ganó el premio del Festival de Cannes. Su reconocimiento, sin duda alguna, fue aclamada mundialmente. ¿Saben por qué? Por poseer un rostro de rasgos clásicos, una elegancia natural, sobre todo que desafió los estereotipos de la época en el extranjero. Además, estuvo profundamente ligada a la vanguardia de artista en su tiempo, manteniendo relaciones creativas y personales como Orson Welles, Diego Rivera y Frida Calo. Nada más para que veas esta gran, pero gran actriz, Dolores del Río. Hoy recordándola porque hoy, precisamente, un día como hoy, pero del año de 1904, nace la actriz mexicana Dolores del Río en Durango, Durango. 5:54 minutos. Gracias a los amigos de Quemagro, podemos recordar la época de oro. 5:54, esto es Corazón de Acero, el Bebeto. Aquí en Extremo, tu trepa a las rancheras.
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4: El caso del presunto abuso sexual contra un niño de 8 años en Sabanilla ocurre en un contexto donde la violencia sexual contra niñas, niños y adolescentes desafortunadamente continúa presente. Cifras oficiales señalan que tan solo en Tuxtla Gutiérrez fueron iniciadas 78 carpetas de investigación por delitos sexuales durante el primer semestre de 2026. Las investigaciones corresponden a delitos como pederastia, violación, abuso sexual y estupro, ilícitos que afectan tanto a personas menores de edad como adultos. A nivel estatal, organizaciones dedicadas a la protección de la infancia han advertido que la violencia contra este sector sigue representando un desafío, en especial que 6 de cada 10 casos ocurren dentro del entorno familiar, una condición que dificulta la denuncia. Proteger a la niñez no es una tarea exclusiva de las autoridades, es una obligación de las familias, las instituciones y de toda la sociedad. Hasta el siguiente comentario.
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Extremo, 6:06 a.m. Buenos días a quienes apenas van prendiendo su radio y estamos acompañándoles también en esta hora. 6:06, póngase a tiempo con el reloj. Pasamos nuestra primera hora, señoras y señores, y bueno, ya estamos con ustedes para seguirles acompañando, pero antes también, fíjense que, a ver, vámonos con ovaciones y toda la cosa, ¿eh? Con ovaciones y toda la cosa, por favor. Y es que vamos a dar la bienvenida, miren, que tenemos también patrocinadores, ¿eh? No, hombre, le vamos a dar la bienvenida a nuestros amigos de El Mercado de Aceites de Mapastepec. ¡Bienvenidos! 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

Fernando, muchísimas gracias. También damos la bienvenida nada más y nada menos que a nuestros amigos. A ver, ¿dónde andas? 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Así que ahorita les platicamos acerca de nuestros patrocinadores. Cocinadores. Enamorado, quiero decirle mi esposa que no hace poquito tiempo. 6:09 y tengo saludos, a ver dónde andan, por ahí anda mi buen Euribe, ahí escuchándonos en Florida también, gracias, que tengas un bonito día, Mati, excelente mañana mi Mati, dice que quiere escuchar a ver, ahí al Vicente Fernández, allá nos está escuchando en el rancho, el recuerdo, la amiga Mati, que tengas un bonito día, mira, qué lindo amanecer nos regala Diosito, ¿verdad, Mati? Y en el rancho, uy, mucho que mejor, miren, ahorita les voy a compartir, ahí para que chismeemos juntos, todo lo que nos manda nuestra amiga Mati, con gusto, 6:09, ya con 9 minutos, aquí está Vicente Fernández. Maldita sea, señores. 6:09. ¿Tienen cumpleañeros? ¿Quiénes son los cumpleañeros? Porque en un momento más enviamos las mañanitas. 6:09.

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0: Extremo, 6 y 14 minutos, 6 de la mañana con 14 minutos. Estamos ya de nueva cuenta con ustedes y acompañándoles aquí en Trépale a las Rancheras. Y para que ustedes se comuniquen, miren, es 918-6430573, 962-253-0836. Y vamos a saludar por acá a nuestro amigo Angelito, don Angelito. Mil disculpas, que me dice que quería escuchar a Vicente Fernández, pero híjole, ya tenemos listo. Ya estábamos pasando a Vicente Fernández y se lo ganaron. Don Angelito, le deseo un bonito día, muchísimas gracias. Pero póngame atención y bueno, dándole la bienvenida a nuestro patrocinador también, claro. 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Vámonos con música. Y esto también para poder complacer a mi amiga. ¿Qué me dice mi amiga?
1: Buen día. Estamos ya preparándonos aquí, ya para irnos al trabajo. Mando muchos saludos allá a toda la raza, los que trabajan ahí en la radio.
0: Gracias.
1: ¿Y me podrías poner una rolita de Gal Galeano?
0: Ajá.
1: La de Frío de Ausencia.
0: Claro.
1: Por favor. Pues que tengas un bonito día.
0: Gracias.
1: Muchas bendiciones para todos. Parte aquí la señora Lorena, que te escuchamos aquí en Mapastepec, más no puedo decir qué colonia.
0: Gracias, doña Lore, bonito día. 6:18, Frío de Ausencia, Gali Galeano.

con el frío de ausencia. 6:21, 6:21. Para que te comuniques a la cabina, 918-6430573, 9622-530836. 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

0: Muchas felicidades a las cumpleaños del día de hoy. Que Dios me los bendiga grandemente, de verdad que sí. Que se la pasen increíble y que sea un día lleno de muchísimo, mucho amor, mucha alegría. Que sea, pues, un día lleno de emociones. Que las emociones no se terminen nunca. Y hoy celebramos a los que llevan el nombre de Lidia. Muchas felicidades.
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0: Además, Día Internacional de la Planificación Familiar. Uy, no, pues todo mundo debería hacer eso, ¿eh? El planificar, que es un aspecto relacionado sobre todo con el control de la natalidad en la población sexualmente activa. Básicamente se trata de que nosotros podamos decir cuántos hijos vamos a tener, ¿eh? Y no nada más así que, me gustaría tener 20 hijos contigo, mi chaparra. No, hombre, hay que planificar, ¿eh? Y precisamente un día como hoy, es el Día Internacional de la Planificación Familiar. Ya no estamos para andar soñando. O bueno, las épocas de antes, ¿no? Sobre todo el decir, es que mi abuela tuvo 15 hijos, 18 a la mecha. No, ahorita ya hay que pensarla bastante porque vaya que sí cuestan los chamacos. Así que hoy es Día Internacional de la Planificación Familiar. Además, un día como hoy, pero del año de 1942, Cristóbal Colón sale del puerto de Palos de la frontera, vuelva a España. Y en 1833 muere Eduardo Tres Guerras, arquitecto, político, pintor, escultor y grabador neoclásico. En 1904 nace la actriz Dolores del Río en Durango, Durango. En 1911 nace Manuel Esperón, músico y compositor mexicano, de autores de canciones como Ay Jalisco, no te rajes y No volveré. Además, también en 1929 nace la actriz mexicana Leonor Yauzas y en 1933 nace el actor Jorge Lavat, quien debuta también en el cine con Las Mil y Una Noches.
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0: En 1935 nace la actriz mexicana Elsa Cárdenas, cuya filmografía incluye títulos como El Camino de los Espantos. En 1942, en México, entra en vigor la ley que establece el servicio militar obligatorio. Y en 1995, muere el locutor Juan López Moctezuma. Esas son parte de las efemérides del día de hoy, un día como hoy, pero ya de muchos años. 6:26, muchísimas felicidades a los cumpleaños de este día, que se la pasen increíble, de verdad. Un abrazo de oso hasta donde tú te encuentras y que sea un día enormemente bueno, acompañado y rodeado de los seres que más te aman y te aprecian. 6:27 minutos, vámonos con música, señores. Y es que mejor me voy, dice Chelo. Así dice, ¿eh? 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

0: Extremo a las 6:39. Te dejé de amar. Ahí está Espinoza Paz. 6:39, que no se le haga tarde, ¿eh? 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Vamos a un corte y regresamos con más. Esto es Trépala las Rancheras.
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0: Extremo 6:45, 6:45 aquí en Extremo 95.1 FM. ¿A poco no, señores? Recuerden que se pueden comunicar, 918-6430573 y 962-253-0836 enviándome nota de audio. Puedes escribirme o marcarme a cabina aquí al 918-6430573. 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No sé si ustedes tienen antojo, miren, ¡hala!, de un buen chicharrón crujiente, unas chuletas ahumadas. ¿Qué les parece para hoy? A lo mejor la carnita, ¿verdad? ¡Ay, las costillitas! ¡Hacerlas fritas! ¡Ay, qué rico! 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Y con esto nos vamos con música. ¿Qué tenemos por acá, mi chío? Buenos días.
1: Muy buenos días, soy la señora Rosy, la de la Intendencia. ¿Me puede complacer con una música de Mucha Vida, por favor?
0: Claro que sí.
1: Se llama ¿Para qué?
0: Claro que sí, mi chío. Te escuchamos un poquito lejos, chío. No sé por qué escuché lejos a chío. A ver.
2: Muy buenos días.
0: Ahí estás.
2: La señora Rosy, la de la Intendencia. ¿Me puede complacer con una música de Lucha Villa, por favor? ¿Por favor? ¿Sí?
0: Claro.
2: Se llama ¿Para qué? Sí, por favor.
0: Gracias, chío. Hola, hola, Extremo. ¿Quién habla?
3: Don Félix de Ranchería La Guacamaya, mamá.
0: ¿Qué pasó, don Félix? Dígame.
3: Niña guapísima.
0: ¿Qué pasó?
3: Por favor, corazón de carne con Gerardo Reyes.
0: Órale, pues, ahorita se le enviamos, ¿eh?
3: Corazón de carne con Gerardo Reyes.
0: Cuídense, don Félix.
3: Vaya, porque si voy me quedo.
0: Que tenga un bonito día. Gracias, ahorita se le enviamos. Cuídense mucho. 6:48, aquí está Lucha Villa. Y se llama Ya No Me Interesas. Sí, esto es Extremo 95.1 y usted trepa a las rancheras.
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0: Extremo 6:54 minutos, ya en este momento 6:55 para ser exactos, y estamos por cerrar este espacio agradeciéndoles como siempre su fiel sintonía a todos los que desde las 5 de la mañana prenden el radio y nos acompañan. Muchísimas, muchísimas gracias, de verdad, es un verdadero placer estar con ustedes. Yo sigo hasta las 7:30 llevándoles más música, pero antes de despedir este espacio, lo vamos a hacer también aquí incluyendo música nueva, señores. Tenemos música nueva. Y es que fíjense que quien regresa nuevamente después de pues más de 3 décadas de trayectoria artística es Diana Reyes, que reafirma su lugar en la escena musical y está estrenando, bueno, digo sí estrenando porque es una nueva versión. Acuérdense que Querida Socia, esa canción, pues también ya la escuchamos con Diana Reyes, pero cuando era todo así como que duranguense, ¿no? Ah, bueno, pues entonces, ¿saben qué? Ahora, dice ella, espérense tantito que ahora regreso, pero con mariachi. Sí, por supuesto. Esta producción pues suma la experiencia también del productor colombiano Ricardo Torres, quien le aporta pues ese toque también, ¿verdad? Y sin duda alguna demuestra que la experiencia también puede ser sinónimo de evolución. La intérprete apuesta por una propuesta totalmente diferente a sus orígenes, que les digo, era el duranguense. Pues ahora con este que es el preámbulo de su segundo aire tour, con la que pues Diana Reyes va a estar recorriendo también diversas ciudades de México, va a llevar a los escenarios internacionales la música del mariachi. Aquí está, Querida Socia, en esta versión mariachi, y con eso despedimos este espacio Música Nueva aquí en Extremo 95.1 FM, y usted trépele a las rancheras.
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1: Ahí está, música nueva, Diana Reyes, con querida socia. Señores, yo les deseo un bonito día, feliz inicio de semana, a darle con todo. Apenas estamos arrancando este mes también, espero que nos vaya bien y bonito, ¿eh? Así que, pues ya saben, con el pie derecho, y si no, no se preocupe, con los dos, pero vamos a darle duro a ese inicio de semana. Que tengan una hermosísima mañana, me quedo con ustedes hasta las 7:30, llevándoles más música, cambiando un poquito lo que es, pues, el género musical, pero sobre todo acompañándote con la buena programación musical de Extremo, aquí en el 95.1 FM. 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
1: 7:04, 7:04, escuchando Extremo 95.1 FM. Eso es lo nuevo de Ben Muñoz y Alfredo Olivas. Es Recuerdos en Común, aquí en Extremo 95.1, dominando la costa chiapaneca.

7:08, Edén Muñoz y Alfredo Olivas con Recuerdos en Común. Tengo saludos hacia Pijijiapan, me dice mi buen amigo Jorge, saludos. Ahí anda en la combi, con todo el volumen desde San Isidro hacia Pijijiapan. Así que ahí les va, que tengan un bonito día y pues a disfrutar de la buena programación musical aquí en Extremo. Esto es Me Ayuda a Olvidarte de Aarón y su grupo Ilusión y Mariana Seoane. 7:08, Extremo.

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1: Extremo 95.1, 7 con 18. Julián está de estreno y esto se llama Llévala a la Luna. Sí, escúchalo. Eso es lo de extremo. Obviamente lo nuevo es Julián Álvarez y su norteño banda Llévala a la Luna.

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1: Extremo 7:22 minutos. Tengo saludos para José Domingo Méndez Bolaños. Está de cumpleaños. Muchísimas felicidades, que te la pases increíble. El saludo de parte del profe Cortés, de doña Dominga Cortés, allá desde Barrio El Carmen en Escuintla, deseándote lo mejor con tus 58 primaveras. No, hombre, todo un chaval. Bien jovencillo, ¿verdad? Saludos para nuestro amigo José Domingo Méndez Bolaños, que se la pase increíble el día de hoy. Eso es de Karim León, de Su Vida Me Iré. Son las 7:22, aquí en Extremo 95.1 FM. ¿A poco no?

Extremo, son las 7:29. ¿Y qué creen? Pues yo me voy a pasar a retirar. Se van a quedar con la información que trae ya Notinúcleo en esta que es su primera emisión. 8:30, estoy de regreso para acompañarte con más música. Así que no le cambies. Viene más información aquí en el 95.1 FM en radio y también para quienes nos acompañan en www.radionucleo.com. Son las 7:00 a.m. con 30 minutos.

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1: Exigen justicia en Comitán de Domínguez tras el feminicidio de Cecilia. Por este suceso, aún no hay detenidos. Frenan productores la cosecha de rambután en la entidad debido a los bajos precios en el mercado local y nacional. Un motín en la estación migratoria Siglo XXI desató un fuerte operativo en Tapachula. Hay dos detenidos. Aumenta en 100% el registro civil de hijos de personas migrantes en Chiapas. En asuntos nacionales, confirma Petróleos Mexicanos el cierre del pozo en Achuapas, Veracruz, después de 5 meses de emergencia. Destaca el secretario de Seguridad y Protección Ciudadana, Omar García Harfuch, labor de la Marina en combate a la delincuencia. En temas del mundo, dejan al menos 35 muertos en Sudán un ataque con drones atribuido al ejército de ese país. Impactaron en Grecia 2 helicópteros, dejan un saldo de 2 muertos. Y en los deportes participan casi 4.000 corredores en la segunda carrera por la paz para promover la salud, la convivencia y la prevención social.
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1: ¿Qué tal? Muy buenos días, me da mucho gusto saludarlos en este arranque de semana y también arranque del octavo mes de este 2026, lunes 3 de agosto de este año, 215 días transcurridos, 150 por transcurrir. Domingo de Asís en los controles técnicos, Daniel Torres a cargo de las plataformas digitales, en la dirección de noticias, licenciado José Ovilla. Soy Alexander Pérez y si me permite, le estaré acompañando a partir de estos momentos y hasta las 8:30 de la mañana con lo mejor de la información local, estatal, nacional e internacional. Como saben, estamos transmitiendo para todo el mundo a través de nuestras plataformas digitales. Ahí nos encuentra en Facebook, X, Instagram y YouTube como Notinúcleo. Nuestras páginas www.notinucleo.com y www.radionucleo.com. Vamos de lleno con toda la información. Colectivas feministas unen fuerzas para dar un acompañamiento integral tras un presunto ataque cometido en San Cristóbal de las Casas. Alejandra Orozco.
2: El colectivo Madres en Resistencia acudió este fin de semana al CERS 05 en San Cristóbal de las Casas, donde pernoctaron para dar seguimiento y pedir justicia en el caso de presunto abuso sexual cometido por Antonio N. a una alumna, quien aún no ha sido vinculado a proceso.
3: No hemos tenido noticias de que sí se va a vincular a proceso de Antonio N. Lo que sí es que las madres seguimos aquí afuera del CERS 05, arriesgándonos, pues como ven el frío ya bajo la temperatura, seguimos las madres aquí, ahora sí que no nos queda de otra de no guardar silencio.
2: Mientras amigos y familiares del detenido se manifestaron este viernes a las afueras de la Fiscalía General del Estado en Tuxtla, el colectivo da acompañamiento a la víctima y su familia, sosteniendo que el maestro es el presunto responsable de este caso.
3: Debido a que estuvo 2 años gozando de su libertad mientras una niña había sido agredida y aparte de eso, la niña de tanta presión, de tanto hostigamiento por las redes sociales y por parte de compañeras del maestro de esta persona, la niña intentó suicidarse. No podemos permitir eso.
2: Finalmente, señalaron que permanecerán en dichas instalaciones para exigir que se continúe con el caso, que no quede impune y que no haya más víctimas. Para Notinúcleo, Alejandra Orozco Ardínez.

0: Vamos con más información con respecto a lo que sucedió este fin de semana allá en la Perla del Soconusco, donde un presunto motín en una estación migratoria pues desató un fuerte operativo allá en Tapachula. El Instituto Nacional de Migración emitió el siguiente, pues la siguiente tarjeta informativa con respecto a este caso, donde da a conocer que en las últimas horas hubo pues este operativo, le repito, la noche, por los hechos que sucedieron la noche del sábado y la madrugada del domingo 2 de agosto, esto en la estación migratoria Siglo XXI en Tapachula. Esto, pues la situación fue atendida y el orden fue restablecido mediante el diálogo y la coordinación interinstitucional con autoridades federales y estatales. Como consecuencia de estos hechos, fueron remitidas a las autoridades correspondientes dos personas identificadas como las probables responsables de haber intentado generar un incendio con la quema de una colchoneta. Asimismo, se informó que no se registraron personas lesionadas. Este es lo que da a conocer el Instituto Nacional de Migración con respecto a este presunto motín que hubo este fin de semana allá en la estación migratoria Siglo XXI en Tapachula. Y de la Perla del Soconusco vamos a Comitán. Ahí exigen justicia por Cecilia. Familiares y ciudadanos tomaron las calles para exigir el esclarecimiento de su homicidio, del cual aún no hay detenidos.
1: ¡Lleno!

0: Así fue como este fin de semana, familiares, amigos y compañeros de Cecilia Viviana se manifestaron en Comitán para pedir justicia por su feminicidio, con una marcha que comenzó en el parque de la colonia Miguel Alemán hasta la Fiscalía Fronteriza Sierra. La joven de 22 años fue asesinada al interior de su negocio en la central de abastos de ese municipio.
1: De ese momento, adecuado también para esclarecimiento del asesinato de nuestra compañera Cecilia Viviana. Por eso estamos aquí manifestándonos de manera pacífica, pidiendo y exigiendo justicia.
0: Fue el pasado 22 de julio por la tarde cuando dos hombres ingresaron a su local de pollo en dicho centro de abasto y abrieron fuego contra ella. Presuntamente el ataque iba dirigido contra alguien más. Sin embargo, debido a la gravedad de las heridas recibidas, falleció en el hospital 4 días después. Hasta el momento no hay personas detenidas por este caso. De ahí la exigencia de justicia por parte de la comunidad comiteca. Para Notinúcleo, Alejandra Roscuardines.
2: Gracias, Ale. Con esta información vamos a nuestra primera pausa a las 7:39 en la capital.
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1: Servicio Sismológico Nacional, con corte hasta las 8 de la noche del 2 de agosto, se han registrado 1,363 réplicas del sismo de magnitud 7.4 ocurrido en Ciudad Hidalgo, Chiapas, el pasado 17 de julio de 2026. La más grande ha sido de magnitud 6.5, van más de 1,300 réplicas, esto de acuerdo con información que emite el Servicio Sismológico Nacional con respecto al sismo del pasado 17 de julio. Vamos a más temas. Los bajos costos de venta obligan a los productores de rambután a frenar su cosecha en el estado, dejando pérdidas para el sector. Vamos con Isa Maldonado.
2: La caída en el precio del rambután ha llevado a productores del Soconusco a dejar parte de la fruta sin cosechar, ya que el corte está representando más gastos que ganancias. Aunque este año la producción superará las 30.000 toneladas, cerca de 10.000 más que en la temporada pasada, el exceso de oferta y la baja demanda provocaron un desplome en los precios de comercialización. La Asociación Agrícola de Productores de Rambután en Chiapas advirtió que el panorama económico es crítico para el sector, ya que el valor actual de la fruta no permite cubrir los costos de corte, traslado y venta.
3: Tanto que ya este año se nos complicó y los precios cayeron hasta donde nunca habían caído, ¿no? Siento de que ya en la zona alta también hay, ¿verdad? No sabemos exactamente cuánto ni dónde, pero a finales de cosecha todavía se ven los camiones llegando con fruta de la zona alta, o sea, allá por octubre, noviembre todavía. Oscilando ahorita la producción alrededor de las 40.000 toneladas, más o menos. En el caso de Guatemala, igual, bajó mucho, pero afortunadamente al interior de la República están llegando muchos compradores de Guadalajara, de Puebla, de Villahermosa, del mismo Mérida, o sea, creció el producto interno, se podría decir, o el consumo interno.
2: La situación impacta directamente a más de 10.000 familias que dependen de este cultivo durante la temporada, que ahora enfrentan menores ingresos pese a contar con una mayor cosecha. Los productores consideran que uno de los principales retos es ampliar el consumo del rambután en el mercado nacional, donde la fruta aún tiene poca presencia a pesar de sus propiedades nutricionales. Ante ello, preparan una propuesta para presentarla a la Presidencia de la República, con el fin de impulsar campañas de promoción que fortalezcan la comercialización del rambután mexicano. Para este sector, la temporada 2026 demuestra que incrementar la producción no les garantiza mejores ingresos cuando el mercado es insuficiente para aprovechar toda la cosecha. Para Notinúcleo, Isa Maldonado.
1: Gracias, Isa. 7:47, ya estamos prácticamente en temporada vacacional y con ello se encienden las alarmas en terminales de autobuses por el incremento en la venta de boletos falsos. Ojo ahí, ¿eh? Vamos con Juan Jesús Toledo.
4: Ante el uso de tecnologías y diferentes plataformas que se dedican a la venta de paquetes vacacionales, tours y hasta boletos de autobuses para el recorrido del sureste mexicano, autoridades reportaron un incremento de estafas hacia usuarios principalmente de la terminal de autobuses que recorre el territorio mexicano, con compras de boletos clonados o bien boletos con numeración no existente. La autoridad reafirma el hacer estas compras directamente en los sitios oficiales de cada una de las terminales, ya sea de recorrido nacional o local. Joaquín Díaz, director general de Autobús del Oriente, región sureste, aseguró que las empresas como las autoridades han detectado que los ciberdelincuentes intensifican sus actividades durante este periodo, difundiendo promociones engañosas a través de sitios web, redes sociales y aplicaciones de mensajería para obtener dinero o información personal de las víctimas. Recomendaron extremar precauciones ante ofertas que parecen demasiado buenas. Se debe comprar para el precio real con otras reservas establecidas, debido a que se detectaron algunas promociones falsas que buscan engañar a los usuarios.
5: Prácticamente nosotros lo que hacemos es cumplir con los estándares que se piden habitualmente. Ustedes saben que la identificación es algo en lo que nosotros nos ayuda a poder hacer que la gente viaje, pero también este tema pues está en temas legales, digo, ahí es dar seguimiento a lo que viene y pues obviamente nosotros siempre abiertos a lo que las autoridades nos soliciten. Yo creo que pues cualquier tema que sea relevante en cuestiones públicos termina afectando, pero bueno, creo que ustedes saben que caracteriza por otros temas, en específico la seguridad, el traslado de pasajeros. Habrán eventualidades que se tendrán que atender y nosotros estamos en toda la disposición de hacer.
4: Detalló que los fraudes suelen involucrar solicitudes de pago mediante transferencias a cuentas personales o depósitos en tiendas de conveniencia, lo cual debe considerarse una señal de alerta. Agregó que ese tipo de prácticas tienen a incrementarse en temporadas de alta demanda, como vacaciones y ferias, estimando que los intentos de compra fraudulenta pueden aumentar alrededor del 10%. Informó para Notinúcleo Juan Jesús Toledo.
1: Gracias, Juan Jesús. Y también en más temas de esta temporada vacacional, se registró un incidente ayer en las playas de Puerto Arista, esto allá en Tonalá, Chiapas. Y es que los grupos de emergencias rescataron a una joven de 16 años, le repito, en playas de Puerto Arista. Vamos a la región costa con Eduardo Espinosa.
0: ¿Qué tal? Es un gusto saludarlos con la información desde la región Istmocosta. En horas de este pasado domingo, salvavidas de Protección Civil en coordinación con la Fiscalía General del Estado hicieron el rescate de una joven de 16 años de edad, originaria del estado de Puebla, quien era arrastrada por una corriente de retorno en playas de Puerto Arista. Gracias a las maniobras de auxilio, la adolescente fue puesta a salvo y de acuerdo con los reportes oficiales de Protección Civil, la joven se encuentra estable. Ante dicha situación, las autoridades hicieron un llamado a la población y a los visitantes para atender las indicaciones de los salvavidas, supervisar a los menores de edad, evitar ingresar al mar cerca de corrientes en retorno o tras consumir alimentos. La Secretaría de Protección Civil recalcó que en esta temporada vacacional ser preventivos es la mejor forma de disfrutar las playas de manera segura. Para Notinúcleo, Eduardo Espinosa.
1: Gracias, Eduardo. Pues ahí tiene el tema, a cuidarse mucho en esta temporada vacacional, sobre todo si usted visita las playas allá en las costas de Chiapas. Cambiando de temas, altas cargas fiscales y barreras tecnológicas continúan frenando el despegue de nuevos negocios en el estado. Víctor Pérez con los detalles.
6: La falta de experiencia, recursos económicos y conocimientos sobre temas fiscales y tecnológicos continúa siendo algunos de los principales desafíos para los jóvenes que buscan convertir un emprendimiento en una empresa consolidada en Chiapas. Así señaló Emiliano Ramos, gerente de ventas de suministros Tuxtla e integrante del Centro Empresarial de Chiapas, quien destacó que uno de los mayores retos para los nuevos empresarios es aprender a enfrentar las dificultades sin abandonar sus proyectos.
7: Definitivamente creo que es el tema mayor cuando alguien quiere pasar, hablando de jóvenes, ¿no? De estudiante a emprendedor y ya de emprendedor pues a empresario, pues la falta de experiencia justamente. Pero pues como todo siempre se encuentra en el día a día y pues no hay otra manera más que agarrando, bueno, que teniendo errores, cometiendo errores, pero bueno, eso es inevitable.
6: Explicó que el nuevo grupo de empresarios jóvenes busca acercar herramientas y capacitación a quienes inician un negocio mediante conferencias, asesorías sobre inteligencia artificial, exportación, formalización de empresas y registro de marcas.
7: Traer más información sobre tecnología, inteligencia artificial. Ahorita hablábamos de exportaciones como para gente que hace, por ejemplo, productos de costura, artesanías y quieren exportarlas al extranjero, a Guatemala, a Sudamérica. Pues son oportunidades que pueden potenciar mucho la economía local, justamente para dar más empleos.
6: Indicó que actualmente en Chiapas existe un creciente número de emprendimientos locales que participan en bazares y espacios comerciales, principalmente dedicados a la repostería, artesanías, moda y venta de ropa. Sin embargo, reconoció que muchos proyectos no logran consolidarse por desconocimiento sobre temas legales, fiscales y administrativos.
7: Pues explicarles tal vez sobre cómo funciona Hacienda, el SAT, cómo pueden empezar a formalizar su negocio, darlo de alta, incluso registrar su marca, nuevas tecnologías, por ejemplo. Ahora sí que para que la transición de emprendedor a empresa consolidada pues sea lo más suave posible, ¿no?
6: Añadió que la falta de financiamiento sigue siendo uno de los principales obstáculos para los emprendedores, aunque aseguró que existen alternativas para generar oportunidades y fortalecer el ecosistema empresarial en Chiapas.
7: No es un mercado mercado fácil en general. Y y aquí en Chiapas falta mucho desarrollo, pero justo es lo que se busca.
6: Para Notinúcleo, Víctor Pérez.
1: Gracias, Víctor. Con esta información vamos a nuestra segunda pausa, ya a las 7:53 en la capital.
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1: Las vacaciones de verano son una oportunidad para descansar, viajar y disfrutar en familia, pero también representan una temporada en la que los ciberdelincuentes intensifican sus actividades. Mientras cientos de chiapanecos buscan vuelos, hoteles y paquetes turísticos, los estafadores aprovechan la urgencia por encontrar una buena oferta para colocar anuncios falsos y obtener dinero, datos personales o información bancaria de las víctimas. Por eso, en estas vacaciones, vale la pena recordar que antes de realizar cualquier pago, es fundamental verificar que la página sea oficial, revisar la dirección electrónica, desconfiar de transferencias a cuentas personales y evitar ingresar datos financieros en enlaces recibidos por mensajes, correos o redes sociales. Por ello, es necesario tener en cuenta que una promoción demasiado atractiva puede terminar convirtiéndose en un problema mucho más costoso. Hasta el siguiente comentario.
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3: Artesanos se unen en San Cristóbal de las Casas para dar un respiro a los comercios de la región. Alejandro Orozco.
4: Fin de semana, productores locales, artesanos y emprendedores se dan cita en La Mercadita, un espacio que fomenta el comercio local en San Cristóbal de las Casas, donde se encuentran desde productos de cosecha, frutas deshidratadas, artesanías, quesos, bolis, aguas y antojitos para darse a conocer y apoyar a quienes lo elaboran.
5: Duraznos, sí, subproductos de hongo. De hecho, nuestro emprendimiento inicial fue la producción de setas. Entonces, en eso estamos. Estamos construyendo los módulos. Ya próximamente, pues tenemos que iniciar con ese emprendimiento. Eso nos caracteriza.
4: Y es que en este pueblo mágico, además de comerciantes y productores locales, hay gran presencia de foráneos, quienes también aprovechan para dar a conocer lo que elaboran dentro y fuera del estado.
6: Y nos dedicamos a trabajar lo que son maderas, sí, de la selva lacandona. Trabajamos lo que son cedro, nogal, roble, caoba, guanacaste, chiclet, hormiguillo, justamente también. Nosotros no talamos ni nada. Nosotros recogemos lo que son maderas ya derrumbadas o caídas por el ambiente, pero sin embargo nosotros buscamos de buena calidad, que sean de corazón, que no estén, sí, pincados ni nada, para también no afectar el medio ambiente, porque ¿para qué afectarlo?
4: Este tipo de espacios fomentan que los habitantes del municipio consuman a productores locales e incentivar el comercio justo, siendo además una buena opción para esparcimiento en familia cada fin de semana. Para Notinúcleo, Alejandra Orozco Ardínez.

0: Gracias, Ale. Vamos a ir a la identificación oficial ya a las 8 de la mañana en punto.
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0: Ya estamos de regreso a las 8 de la mañana con un minuto. Les recuerdo que estamos en vivo en redes sociales. Ahí nos encuentra en Facebook y YouTube como Notinúcleo. Oiga, hay buenas noticias para el campo chiapaneco. Toda esta zona del Soconusco, pues es rica en la producción de la famosa palma de aceite. Y esto está rompiendo fronteras y llega al continente asiático. Esto va a generar importantes beneficios para los productores. Vamos con Juan Jesús Toledo.
2: Chiapas inició conversaciones de cooperación internacional con Malasia para fortalecer la agroindustria en la palma de aceite, atraer inversiones y mejorar los procesos técnicos en el beneficio de los productores locales. De la misma forma, abrir una puerta a la producción y venta de este producto 100% chiapaneco. La cooperación plantea buscar y elevar producción sobre la superficie actualmente cultivada, sin ampliar la frontera agrícola, además de generar mejores condiciones de comercialización, inversión y empleo en las regiones productoras. Silvia Aquino, presidenta de la Asociación de Aceiteros de Chiapas, aseguró que el estado actualmente tiene 62.000 hectáreas sembradas en 24 municipios, cerca de 5.000 productores y 16 plantas extractoras, con un rendimiento promedio de 16 toneladas de racimo de fruta fresca por hectárea al año. Palenque constituye uno de los principales núcleos palmicultores de Chiapas. Cuentan con 9.000 hectáreas y una producción de 138.000 toneladas de racimo de fruta fresca, cuyo valor fue estimado en 2025 en 632 millones de pesos.
3: Todo esto igual con los agregados productores libres que no pertenecen a nuestra sociedad, pero son nuestros clientes productores también del cultivo, que vino a levantar la economía de la región prácticamente. Anteriormente la gente era ganadera, lo que producían era pues leche, ¿no? Pero al llegar este cultivo, la mayoría de la gente se hizo productora de la fruta de la palma de aceite. En la actualidad cada vez se sacan más productos de lo que es el aceite rojo. Por ejemplo, el chocolate, el biodiesel, cosméticos, productos alimenticios también, incluso productos para bebé.
2: Los productores plantearon la renovación de
3: la gente era ganadera, lo que producían era pues leche, ¿no? Pero al llegar este cultivo, la mayoría de la gente se hizo productora de la fruta de la palma de aceite. En la actualidad cada vez se sacan más productos de lo que es el aceite rojo. Por ejemplo, el chocolate, el biodiesel, cosméticos,

0: Senacica, informó para Notinúcleo Juan Jesús Toledo.
1: Gracias, Juan Jesús. Vamos a una pausa. Al regresar ya está en el estudio el abogado Jesús Ruiz Gómez. Vamos a tratar temas importantes este lunes aquí en Notinúcleo. Pausa, 8:04 en la capital.
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8: 8:06.
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3: Aquí a esta hora de la mañana. Abogado, muy buenos días.
4: ¿Qué tal, Alex? Buenos días a nuestra audiencia.
3: Vamos a tratar un tema sin duda para muchos desconocido, las capitulaciones matrimoniales. ¿Qué son las capitulaciones matrimoniales, sí, abogado?
4: Muy buenos días. Pues mira, ya ves que hemos venido hablando del matrimonio y todo. Ajá. Ello, estos dos, tres programas anteriores. Y bien vale la pena cerrar con este tema, las capitulaciones matrimoniales. Un tema de gran importancia y bastante desconocido dentro de nuestra sociedad. Entonces, mira, las capitulaciones matrimoniales son los acuerdos que toman las personas que van a contraer matrimonio. Estos acuerdos lo toman para efectos de determinar cómo van a constituir su patrimonio, cómo lo van a formar. Y no solamente el patrimonio, se pueden tomar otros acuerdos. Entonces, bien conocemos como audiencia

0: que existen dos tipos de matrimonio, ¿no? Con dos tipos de régimen, el de sociedad conyugal y el de separación de bienes. Independientemente del régimen por el cual contraigas matrimonio, puedes constituir capitulaciones matrimoniales. Es decir, ¿dónde más es de gran importancia esto? Bueno, cuando tú terminas terminas un matrimonio, te divorcias y vas a una segunda boda, un segundo matrimonio, donde se encuentran dos personas brillantes, con mucho patrimonio, con mucho dinero, con muchos bienes. Tanto el hombre como la mujer tienen la capacidad económica, y en ese momento van a decidir, ¿no? Antes de contraer matrimonio o durante el matrimonio. ¿Qué van a decidir? ¿Sabes qué? Los bienes que yo tengo y los bienes que tú tienes no lo vamos a incorporar al matrimonio. O puede ser también que tomen el acuerdo y que digan, ¿sabes qué? Esos bienes que ya traemos lo vamos a llevar al matrimonio para que sea de ambos. Entonces empiezan a hacer un inventario de todos sus bienes, ¿verdad? Y toman el acuerdo en cuanto a qué tipo de bienes, el valor de cada uno y cómo lo van a incorporar para que sea de ambos, ¿no? Entonces ya queda estos bienes dentro de la sociedad conyugal. Pero esto tienen que hacerlo con la ayuda de un experto, un asesor, tienen que buscar una asesoría, tienen que constituir un contrato, tienen que ir ante un fedatario público y todo y tienen que inscribirlo en el registro público de la propiedad para efectos de que tenga el efecto jurídico. Entonces, es muy importante esto. Pero no solamente se puede pactar eso. Porque los bienes lo van a pactar durante la vida del matrimonio. Pero se da el caso también de que se da el caso de que en la etapa del matrimonio fallezca uno de los consortes.
1: Okay.
0: Entonces es ahí donde también van a determinar. ¿Sabes qué? Si yo llego a fallecer, quiero que esos bienes que incorporamos al matrimonio le quede a uno de mis hijos, ¿verdad? O sea, lo que incorporamos, mi voluntad es para mi hijo, o para mi mamá o mi papá. Lo que hicimos tú y yo durante el matrimonio, eso ya es motivo de otra herramienta jurídica. Pero lo que incorporé contigo, y si me llegara a pasar algo, quiero que esos bienes lo veas con mi papá o con uno de mis hijos. Y se puede hacer. Porque si en un momento dado muchas personas contraen matrimonio, no toman esta medida precautoria, entonces, si llegara a pasar algo así, si bien es cierto que esos bienes no fueron incorporados dentro de la sociedad conyugal, pero también es cierto que si llegara a pasar algo, la esposa llega a formar parte de esos bienes, aunque no estén capitalizados.
1: Abogado, digamos, un momento, ¿a partir de qué momento se empiezan a formalizar estas capitulaciones?
0: Bueno, lo puedes hacer en prenupcial, es decir, antes,
1: Ajá.
0: durante o después. En cualquier momento, o sea, te puedes casar o lo platicas antes o en el momento del matrimonio, para que cuando llegue la firma ya estén bien documentados. Y en ese momento, pues ya queda formalizada esas capitulaciones, qué se va a incorporar y qué no se va a incorporar, qué se va a decidir después de la muerte en caso que lo hubiera.
1: ¿Qué autoridad le corresponde realizar estos trámites?
0: Bueno, primeramente es voluntad de los consortes. Tiene que haber una voluntad, un acuerdo, una plática. Después de eso, buscarse al asesor, pues para que le platiquen y haga el proyecto el asesor. Se puede hacer de dos formas: ante un tribunal, ante un juzgado jurisdiccional, ante un juez familiar, o se puede hacer ante un notario público. para que ya vayan acompañado con su asesor jurídico, con su proyecto y con toda la documentación y todos los requisitos que exige la ley para efectos de constituir esa capitulación matrimonial.
1: Perfecto. Y en dado caso, pues empieza este trámite, ¿qué beneficio se obtiene cuando inicia uno este tipo de capitulaciones?
0: Bueno, el beneficio es de que queda decidido, ¿verdad? Queda formalizado, ¿no? El rumbo que van a tomar tus bienes. El rumbo que va a tomar tus bienes en el momento que contraigas un nuevo matrimonio, porque de lo contrario, se ha sabido, hay casos de que hay personas, hombres o mujeres, que tienen bastante patrimonio, se casan y lo primero que dice por ahí la familia, no, se casó por interés. Mira, se casó por lo que tienes, ¿no? Entonces, la otra persona, la que no tiene, pues dice, bueno, pues ahora ya soy millonaria, ya tengo dinero, ¿no? Pero si hacemos una capitulación matrimonial, resulta que esos bienes no van a formar parte de esa sociedad conyugal, okay. No van a formar parte de ningún régimen, y por lo contrario, esos bienes quedan fuera del matrimonio o quedan dentro según lo hayan convenido. Es más, hasta pueden designar a un administrador dentro de ese régimen para que una tercera persona administre esos bienes.
1: Para ahondar más en el tema, abogado, usted mencionaba hace unos minutos de cuando una de las personas fallece. Uh-huh. ¿Cómo quedan esos bienes ante estas capitulaciones?
0: Bueno, si los bienes quedan capitulados, está la forma como van a quedar, ¿no? En caso de fallecimiento, bueno, resulta que esos bienes le queden a mi hijo, o que le queden a mi mamá, o resulta también que puedo decir, ¿sabes qué? Si me muero, pues esos bienes que te queden a ti. En caso de que no tenga algún parentesco cercano con algún familiar, porque se da el caso que muchas personas tienen mucha solvencia económica y no tienen familias cercanas, o sea, nunca tuvieron hijos. Sus papás ya fallecieron, que son los más directos en la línea. Pues en la línea los directos son los hijos y los padres. Los hermanos ya pasan a tercer grado, entonces, pero en la línea directa son los hijos y los padres. Al no haber padres ni haber hijos, pero hay un matrimonio, pues la esposa viene en un momento dado a formar parte de la familia y es con la que se queda los bienes en caso de que no tenga papá ni tenga hijos. Primer orden va la esposa. Entonces, por eso es muy importante que se decida, que se determine con esas capitulaciones matrimoniales, sobre todo en aquellos casos donde hay mucha solvencia económica.
1: Por último, abogado, pues para ir cerrando el tema, ¿recomendaciones a la audiencia ante este tipo de situaciones?
0: Recomendaciones que se asesoren, sobre todo si hay solvencia, si son personas que van a un segundo matrimonio o un tercer matrimonio, pues para efectos de que no pongan en riesgo o en duda su patrimonio, ¿verdad? Entonces, es muy, lo que pasa es que hay un desconocimiento en la ley. Y por ello estos temas es de gran importancia para que la audiencia conozca, sepa qué hacer y que habemos asesores que los podemos orientar en todo ese tipo de casos. Entonces, es muy importante las capitulaciones matrimoniales, lo regula la ley, no es nada que sea fuera de la ley, está regulado en el Código Civil y se puede formalizar ante notario público con la ayuda de su asesor o ante un tribunal familiar.
1: Pues ahí tienen las recomendaciones por parte del abogado Jesús Ruiz Gómez sobre este tema, las capitulaciones matrimoniales. ¿Dónde podemos encontrar Abogarret?
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1: Pues ahí tiene, tratamos el tema de las capitulaciones matrimoniales y pues abogado, nos escuchamos el próximo lunes.
0: Con mucho gusto, gracias.
1: Con esta información vamos a una pausa a las 8:18 en la capital.
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0: Ya estamos de regreso a las 8 de la mañana con 21 minutos. Vamos a los deportes con Gerardo Gómez a esta hora de la mañana. Gerardo, muy buenos días.
1: Muy buenos días, Alexander. Qué gusto saludarte a ti, a toda la gente, a Mingo aquí y a Dani también en cabina. Bueno, vámonos con la información deportiva. Ayer por la mañana, muy tempranito, con un sol abrasador, más de 3.900, cerca de 4.000 personas, corredores y corredoras, participaron en esta segunda carrera por la paz que organizó el Centro Estatal de Prevención Social y la Violencia y Participación Ciudadana, reafirmando así el compromiso con las familias y pues utilizando el deporte como una herramienta de convivencia entre la sociedad. Ayer el banderazo de salida fue encabezado por el fiscal general del estado, Jorge Luis Llave Navarca, y bueno, luego surcaron junto con Yoli Alfaro, que es la directora general de este centro, estos 5.8 kilómetros, cerca de 6 kilómetros de recorrido. Hay que señalarlo, la competencia reunió a miles de personas en un ambiente familiar, en un ambiente tranquilo, de sana convivencia, y bueno, dejando este mensaje en claro, el deporte sigue siendo uno de los principales aliados para promover la paz en el estado de Chiapas. En información de lo que es la Liga MX, qué sabroso se puso la Liga MX, y es que después de la jornada número 3 de este torneo, Alexander, América es líder junto con el cuadro de Xolos, 7 unidades. América goleó 3-0 ayer un Santos Laguna, hubo polémica arbitral, no sabes, todos sabemos que siempre América está envuelto en temas de polémicas arbitrales, y bueno, con ese 3-0 suma sus 7 puntos de manera invicta, mantiene el liderato general, y bueno, en esta jornada también resalta la caída, la primera caída del Cruz Azul, 3-2 de local contra el cuadro del Atlante. El Piojo Herrera y sus muchachos sumaron un triunfo en su regreso histórico para la franquicia. Decir pues que el arquero de los Potros de Hierro del Atlante fue la figura al detener absolutamente todo lo que le llegó. Así que 3-2 este resultado de la máquina, el primer tropiezo del campeón y del campeón de campeones. Luego se enojan que no diga uno que es campeón de campeones. Bueno, resultados completos: Puebla 1-1 Chivas. Juárez cayó 1-5 contra Pumas.
0: Qué goleada esa.
1: Goleada de Pumas,
0: De Pumas, 5-1, estaba viendo el partido y no manches, qué goleada de los Pumas.
1: Sorprende, ¿no?
0: Sorprende cómo prácticamente en un ratito aumentó el marcador y 5-1 y prácticamente sí, los Juárez se fueron derrotados.
1: Sí, que fue extraño para propios y extraños, porque nadie creía en Pumas, y mira, 5-1. Y también Pedro Caixinha, después de ese resultado, ayer se dio a conocer que ya fue destituido del Club de Juárez. 3 derrotas consecutivas de Caixinha. Fuera, acabó el proyecto de Juárez. Xolos y Atlético San Luis 0-0. Querétaro le pegó 3-2 a Tigres, que va a estrenar técnico esta semana. El Monterrey por fin ganó 2-0 de visita al Atlas. El 1-0 al Pachuca. Cruz Azul cayó, como decíamos, contra Atlante 2-3. El América goleó 3-1. Y los Diablos 3-1 le pegaron al Necaxa en el cierre de esta jornada. América es líder, 7 puntos, Xolos 7, y de ahí con 6 está el Toluca, Pumas, Monterrey, Cruz Azul, Querétaro, Necaxa y Atlas. Desde el 3-9 están ya el tema de la tabla general. Se va a detener la Liga MX, Alexander, porque viene la Leagues Cup desde mañana mismo y hasta el día 13 de agosto va a haber fútbol de la Leagues Cup. Solo va a haber el lunes un parón, no va a haber partidos el lunes 10, y de ahí todos los días va a haber Leagues Cup. Se para por estas 2 semanas el fútbol mexicano, dándole la prioridad. Por eso es que inicia antes, no sé si te acuerdas, después del Mundial. Bueno, ni había acabado el Mundial y estábamos con la Liga MX. Por eso, precisamente por este ajuste, 15 días de Leagues Cup, y el formato de esta Leagues Cup para este año, Alexander, a todos los que están escuchando, es: ya no se van a enfrentar equipos de la MLS con el MLS, ni Liga MX con Liga MX, sino ya prácticamente de una a otra liga, ¿eh? Y se va a hacer 2 tablas, los primeros 4 de estos se enfrentan en llaves cruzadas, es decir, ya para que sea un poquito más más directo o más parcial, porque había ventaja, decían, ¿no? Y por primera vez en este formato se van a jugar partidos en México. Así que la Leagues Cup ya está, mañana hay partidos, así que bueno, eso es de las cosas buenas que tiene esta Leagues Cup.
0: Perfecto, Gerardo, te agradezco el reporte muy completo, y pues estamos atentos a los partidos en el transcurso de la semana.
1: Va a haber muy buenos partidos de la Leagues Cup, así que hay que estar muy pendiente. Si usted quiere enterarse de todo, ahí está nuestra página de Facebook, como nos encuentras como Núcleo Sports.
0: Perfecto, Gerardo, gracias.
1: Muy buenos días.
0: Vamos con más información, ya a las 8:26, vamos a las calles de la capital Para saber cómo amanece el precio de los productos de la canasta básica este arranque de mes, Juan Jesús Toledo, en las calles de la capital Tuxtla Gutiérrez. Juan, muy buenos días.
2: ¿Qué tal, Alex? Muy buenos días. Como bien lo dices, el precio de la canasta básica, de los productos de la canasta básica, tienen variaciones, este lunes 3 de agosto, y déjame comentarte que son tres productos que han tenido diferentes precios durante esta terminación del mes de julio y ya inicio del mes de agosto, lo que es el jitomate, el limón y la papa, han concentrado diferentes precios. Déjame, te comento que el jitomate rojo en específico ha tenido una variación de entre 10 y 15 pesos. En julio se mantuvo entre los 35 y 40 pesos el kilogramo y ya ahorita presenta en los mercados principales de Tuxtla Gutiérrez entre los 45 y 50 pesos. El limón, que tuvo una variante a inicios de año que rondaba entre los 50 y 55 pesos y hasta 60. Bueno, este mes de agosto ya amaneció con un precio estable entre los 45 pesos y 50 el kilogramo, lo que sí estuvo un poco variado y tiene un precio verdaderamente alto es la papa, un poco más del 14% de su precio original, y se mantiene un poco más de los 55 y hasta los 70 pesos el kilogramo, lo que nos reportan los locatarios. Pero déjame te comento que esto sucede a consecuencia de las lluvias que se han presentado en Chiapas, estas lluvias torrenciales de intensas a muy intensas, que ha afectado, bueno, obviamente la zona agricultora de Chiapas, y prácticamente es el reporte que se tiene de los locatarios, que a consecuencia de eso están aumentando los precios de las verduras en la capital, y que bueno, es una variante entre mercados principales de Tuxtla Gutiérrez. En algunos lo puedes encontrar entre los 60 y 70 pesos y en otros mercados entre los 55 y 50 pesos en estos tres productos principales, que es el jitomate, el limón y la papa, Alex.
0: Juan, nos están preguntando a través de los números en cabina con respecto al precio de las carnes. ¿Cuánto ronda actualmente el kilo de carne de res y también pollo y puerco en este arranque de mes?
2: Así es, déjame comentar que los trabajeros de aquí del mercado Juan Sabines nos comentan que el precio se mantiene entre los 220 y 240 pesos. No hubo ningún incremento, bueno, a principios del año tuvo un incremento que rondaba entre los 250 y 300 pesos, pero la carne de res se ha mantenido desde el mes de junio hasta ahorita ya arranque de agosto entre los 220 y 240 pesos. Lo que es el precio del pollo por kilogramo está hasta ahorita, como bien lo observo, está entre los 75 y 80 pesos el kilogramo. Lo que sí bajó y está más o menos entre que se mantiene y sube es el huevo. Se mantiene entre los 55 y hasta los 70 pesos el casillero de huevo, y que bueno, esto está fluctuando, ya que bueno, también se mantiene diferentes precios en estos productos, y que bueno, lo más esencial es que la canasta básica de estos productos principales logra tener una afectación tanto al bolsillo de los consumidores como también a los locatarios, a los comerciantes, a los mercados, ya que bueno, ellos reportan que ante este subida de precio ya los clientes pues no compran los kilos completos o prácticamente compran la mitad de lo que vale originalmente los precios de la canasta básica.
0: Perfecto, Juan, te agradezco el reporte, estamos atentos. Muy buenos días.
2: Buenos días.
0: Pues ahí tiene el precio de distintos productos de la canasta básica en este arranque del octavo mes del 2026. Casi al cierre le informo, durante la cuarta sesión del Colegio de Directores y Directoras realizado en el Centro de Convenciones Universitario Dr. Manuel Velasco Suárez, el rector de la Universidad Autónoma de Chiapas, Osvaldo Chacón Rojas, llamó a la comunidad universitaria a mantener el crecimiento institucional y elevar la calidad académica. Destacó la acreditación de 40 programas educativos y la certificación integral de funciones por parte de los comités interinstitucionales para la evaluación de la educación superior, así como el avance hacia la certificación internacional. El presidente municipal de Tapachula, Yamil Melgar Bravo, afirmó que el respaldo del gobernador Eduardo Ramírez ha permitido consolidar avances en materia de seguridad, educación y desarrollo social para las familias del municipio. Durante una gira de trabajo, resaltó las principales acciones derivadas de esta colaboración institucional: la realización de la Mesa de Trabajo Región Costa Soconusco, del Comité Técnico de Prevención Social de la Violencia y los Delitos, enfocada en reforzar la coordinación operativa. Por último, En Tuxtla Gutiérrez, el presidente municipal Ángel Torres inauguró la pavimentación integral de más de 200 metros lineales con concreto hidráulico de la calle Primavera en Linda Vista Chancá y Democrática, en la zona de la colonia Yuquis, donde hace un par de meses entregó una primera etapa de otros 200 metros lineales. Y antes de despedirnos, está bloqueado el carril del bulevar Ángel Albino Corzo a la altura de la Unicach, esto por docentes de esta facultad. Le repito, si va a transitar del lado oriente de la capital, está bloqueado el carril del bulevar Ángel Albino Corzo a la altura de la Unicach por la Facultad de Música aquí en Tuxtla Gutiérrez. Tome precauciones y tome vías alternas. Y con esto nos pasamos a retirar de esta primera emisión de Notinúcleo en cadena estatal. Muchas gracias a usted por el favor de su sintonía. A lo largo de estos 60 minutos con lo mejor de la información local, estatal, nacional e internacional. Domingo de Asís en los controles técnicos, Daniel Torres a cargo de las plataformas digitales, en la dirección de noticias, licenciado José Ovilla. Soy Alexander Pérez y mañana martes tenemos una cita en punto de las 7:30 de la mañana en la primera emisión, hoy a las 2:30 la segunda y a las 8 de la noche la tercera emisión de Notinúcleo. Que tenga usted un excelente lunes.

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2: Extremo a las 8:39, en ese momento 8:39, y acuérdate que si estás pensando en construir, los amigos de Materiales del Sur, concretamente lo mejor, tienen todo el material, cemento Cruz Azul, cal, grijalva, varillas, armex, alambrón, alambre de amarre, clavos, mallas, ¿qué es lo que necesitas? 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No me dolió, en Extremo 95.1 FM.

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2: 8:45.
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0: Extremo 848 minutos, salía con cariño mío, escuchando Extremo 95.1 FM en radio y en www.radionucleo.com. Esos son finales tristes con los primos de Durango.
1: Para

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Extremo 858, escuchamos lo nuevo de Diana Reyes. Querida socia, en esa versión ranchera que está buenísima. Puedes solicitarla ya aquí a través del 962-253-0836 y 918-64-30573. Te deseo una excelente mañana, feliz inicio de semana y te vas a quedar con Laura de la O, quien trae más de la programación musical. Yo soy Elizabeth Chirino, regreso 2 de la tarde. Buenos días.

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101.1, ¿cómo están? Buenos días, buenos días. Feliz lunes 3 de agosto. Te saluda Laura de la O. Es un gustazo acompañarte en este inicio de semana. Un poco nubladón, tantito soleado. No sé, como que el clima anda bipolar en esta increíble mañana de lunes. Excelente inicio de semana. Oigan, iniciamos con este tema de la arrolladora Banda Limón de René Camacho. Se llama Morena. Te saluda Laura de la O. Como siempre, es un gustazo. Comunícate al 962-253-0836. Cuéntame a quién saludamos el día de hoy. ¿Quién cumple años? Que tengas un maravilloso inicio de semana. Que te vaya muy bien en la chamba, en el trabajo. Te acompañamos con muy buena música. Y si está usted en la casa, si está ocupada con la limpieza de todos los días, pues échale, súbale el volumen, porque también la acompañamos. Hoy no hay señora bonita por algunas situaciones personales de la licenciada Karen Acosta, pero nos quedamos con muy buena música. Esa es de la arrolladora Banda Limón de René Camacho. Se llama Morena. Dominamos toda la costa chiapaneca. ¿A poco no? ¿A poco?

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1: 9:12.
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escuchamos a Edén Muñoz junto a Cristian Castro con Osadía. Ya son las 9:16 a través de la programación de Extremo 95.1. Saludos para ustedes, gracias por andar en la sintonía. Llega la banda Los Recoditos, esto se llama Mi Último Deseo, 9:16 a través de Extremo 95.1. ¡A poco!

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1: El caso del presunto abuso sexual contra un niño de 8 años en Sabanilla ocurre en un contexto donde la violencia sexual contra niñas, niños y adolescentes desafortunadamente continúa presente. Cifras oficiales señalan que tan solo en Tuxtla Gutiérrez fueron iniciadas 78 carpetas de investigación por delitos sexuales durante el primer semestre de 2026. Las investigaciones corresponden a delitos como pederastia, violación, abuso sexual y estupro, ilícitos que afectan tanto a personas menores de edad como adultos. A nivel estatal, organizaciones dedicadas a la protección de la infancia han advertido que la violencia contra este sector sigue representando un desafío, en especial que 6 de cada 10 casos ocurren dentro del entorno familiar, una condición que dificulta la denuncia. Proteger a la niñez no es una tarea exclusiva de las autoridades, es una obligación de las familias, las instituciones y de toda la sociedad. Hasta el siguiente comentario.
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Extra 95.1, oigan, 9:23 de la mañana. Tengo por acá saludos para el señor Abel Díaz. Ya se comunicó desde Estados Unidos. Qué chulada, que tenga un maravilloso e increíble día, don Abel. Dice que ya anda chambeando, ya anda en el jale, como dicen por allá, ¿verdad? Así que saludos especiales para él. Vámonos, me pidió la canción de Julián Álvarez, la de Rey sin Reina, con mucho gusto. Y bueno, llega Herencia de Grandes con este tema, el tema que se llama Saturno. Ya 9:24, mándame mensaje, comunícate al 918-64-30804, al 64-3057-3. Andamos con todo desde Mapastepec para Tota.

0: tenemos herencia de grandes con este tema, se llama Saturno 927, un tema bastante romántico, pero de desamor también, o sea, hay una mezcla de todos los sentimientos. 927, vámonos con el chiapaneco, el rey de las taquillas, el Julián Álvarez y su norteño banda. Esto se llama Rey sin Reina, lo escuchas a través de Extremo 95.1, ¿a poco no?
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1: 30 minutos después de la hora.
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2: Extremo 95.1. ¿Qué pasó, mi DJ? ¿Qué sucedió ahí? ¿Por qué me anda usted mezclando las canciones? Oigan, 35 minutos después de la hora, vamos a seguir con más de la buena música a través de Extremo 95.1 en este increíble lunes. Ya sabes, saludamos a nuestros amigos de Pijijiapan, ahí a las diferentes comunidades, a los diferentes barrios. ¿Cómo están iniciando esta semana? La primera semana completa del mes de agosto. Ahora sí nos vamos con la diva de la banda, Jenny Rivera. Misión cumplida.

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Sonora 95.1, oigan, 9:41. Tengo por acá saludos ahí para mis amigos de San Isidro, a Jempi Jijiapa. Saludos a Jorge, por ahí anda chofereando. Un abrazo para él. Saludos al tío Clemente también allá en San Isidro. Saludos a los que van ahí de pasaje, de usuarios. Un abrazo grande para nuestros amigos que andan con todo. Y hoy tengo que saludar. Saludos al señor José Domingo Méndez Bolaños. El día de hoy es de cumpleaños. Por ahí dice, ponme la canción, la que quieras, dice. El saludo de parte de su mujer, Juanita Toscano Cancino de Escuintla. Saludos, que se la pase bien, don José. Que sea un cumpleaños maravilloso, que lo disfrute muchísimo. Vámonos con música. Nos pidieron algo de la banda Maguey, con mucho gusto.

con Eva María, qué chulada. Oigan, por acá me llamaron de aquí de Mapasepec, me dijeron, pónmela de Amigo Bronco, con mucho gusto se la vamos a mandar. Llega Dareyes de la Sierra, eso se llama Agua y Jabón, ya son las 9:44.

Órale, pues ahí escuchamos Agua y Jabón de Darelles de la Sierra. ¡Qué chulada! Vámonos con Bronco. Eso se llama Amigo Bronco. Saludamos al Caballo El Ánimo de Huixla, hasta la Ciudad de la Piedra. Allá nos sintoniza en esa increíble mañana de lunes. Saludos a mis amigos ahí en Huixla. Saludos a los amigos de Villa Comaltitlán, 948.

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3: Extremo 95.1, 9:52 de la mañana. Llega Grupo Firme. Esto se llama Vuelve. Espero tu mensaje al 962-253-0836. ¿A poco no?

con este tema, se llama Vuelves. Algo muy nuevo, muy reciente, que ya puedes solicitar a través de Extremo 95.1. Vuelve, Grupo Firme. 9:54 de la mañana, ha llegado el momento de escuchar una ranchera. Cada vez me gusta más. Es Grupo Frontera y Alejandro Fernández. Se llama Cada vez me gustas más.

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2: Ay, no, ese mi DJ anda bien perdido con la música. Oigan, chamacos, vamos a continuar con más de la buena programación. Vamos a seguir una hora más del regional mexicano, 10:07 ya. Así que bueno, oigan, saludos a don Félix en la ranchería Las Guacamayas. Por ahí me pidió la guitarra y la mujer. Ahorita la vamos a checar. Llega muy bobadilla. Esto se llama Tus Mentiras. Tengo por acá saludos a la familia. Dice López Caballero de parte de Carlos López. ¡Qué chulada! ¡Saludos! ¡Vámonos con música! Escuchas Extremo 95.1. ¡Apaca!
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7: Extremo 95.1, ¿a poco no? Oigan, saludos al señor César Moguel, que nos va sintonizando ahí en el colectivo a San Isidro, de parte de Jorge, ya están en la sintonía, qué buena onda, me pidieron algo de Alacranes Musical, tengo por acá audio.
8: Déjala así.
7: Déjala así, de El Jackie, con mucho gusto, vámonos con No se lo digas a ella, de Cuisillos y Codiciado. Ya son las 10:14.

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¡Qué chulada! Escuchamos al Jackie con Déjalo Así. Oigan, saludos a mi amigo José Abel de la Combi Las Brisas. Dice que siempre nos sintoniza y nadie lo saluda. Saludos, José Abel, que tengas un buen viaje con mucho cuidado. Saludos a los usuarios por ahí que van en la combi. Vámonos con Alacranes Musical.

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1: Extrema 95.1, 10 de la mañana con 28 minutos. 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Vamos a un corte y regresamos.

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3: Extremo 95.1. Oigan, vámonos con Mariano Barba junto al señor Karim León. Ellos nos cantan una noche más.
2: Gracias contigo hoy por invitarnos. Me da mucho gusto poder compartir esta versión contigo, esta canción que amo, y cantarla con tu estilo también. Dios te bendiga.
4: Gracias, mi viejo.

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1: 10:41.
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Escuchamos a Espinoza Paz con la más bonita. ¡Qué chulada de canción! Y ahora viene Toño Lizárraga y Julio Preciado, dos de los grandes, grandes músicos. Se llama Como Este Loco. ¿Recordamos este tema? Ok, es una colaboración muy reciente. Ya son las 10:47.

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1: Extremo 95.1, estamos llegando ya a la parte final del regional mexicano y se viene, por supuesto, música cumbia, merengue, salsa tropical, bachata. Llega Calibre 50 con este tema, se llama Si te pudiera mentir. 10.

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3: El gobierno de México inició la construcción de una iniciativa para regular el uso de teléfonos celulares y otras tecnologías digitales en las escuelas del país, con el fin de promover el uso responsable de estos dispositivos sin restringir su aprovechamiento como herramientas educativas. La propuesta, que impulsa la Secretaría de Educación Pública, no contempla una prohibición inmediata. En cambio, plantea elaborar una regulación a través de consultas con docentes, madres y padres de familia, estudiantes, especialistas y organismos internacionales. La intención es presentar la iniciativa durante el próximo periodo ordinario de sesiones del Congreso de la Unión. Sobre este tema, el secretario de Educación en el Estado, Roger Mandujano Ayala, consideró que se trata de una propuesta relevante al señalar que la sociedad atraviesa una etapa de transición hacia entornos cada vez más digitalizados, por lo que es necesario analizar el impacto que tiene el uso constante de las pantallas en niñas, niños y jóvenes, al tiempo que reconoció que la tecnología también representa una herramienta valiosa para el aprendizaje. Por ello, el reto será encontrar un equilibrio que permita aprovechar sus beneficios sin perder de vista el bienestar y el desarrollo integral de los estudiantes. Hasta el siguiente comentario.
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95.1, oigan, 11 de la mañana con 6 minutos. Ya estamos ahora sí iniciando cumbia, merengue, salsa, bachata, todo lo que sea para bailar. Llega Cumbia Luzar con Chiquilla, 11 con 6.

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95.1, 11 de la mañana con 10 minutos ya. Oigan, antes de irnos con la Sonora Santanera y Jair, que se llama Bonita y Mentirosa, por cierto, déjenme les cuento un poquito de Construferre Grupo PVC, que tienen todo el material de construcción que tú necesitas: herrería, electricidad, fontanería, herramientas, cemento Moctezuma, Cruz Azul, pisos y azulejos, juego de baños. 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

Repartos locales con Struferre Grupo PVC a tu disposición. 11 de la mañana, 11 minutos. Vámonos con la Sonora Santanera junto a Yair, que por cierto es participante de la Casa de los Famosos, ¿eh? Mucho apoyo, ¿eh? Bonita y mentirosa.

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1: 11:20.
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0: Extremo 95.1. 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
0: 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Comunícate conmigo para que yo sepa dónde nos sintonizas y con gusto te saludo.

Eso escuchamos. Que vengan los bomberos, que me estoy quemando. 11:27, vámonos con caso. Se llama con otra. A través de Extremo 95.1.

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1: 11:30.
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1: Extremo 95.1, 11 de la mañana con 36 minutos. Vámonos con este tema de Los Ángeles Azules y Miguel Bosé. Se llama Morir de Amor, 11 con 36.

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Continuamos con más de la buena música. Ya en 18 minutos estaremos finalizando Cumbia, Merengue y Salsa. Llega Basilos, Gilberto Santa Rosa. No es

Escuchamos a Bacilos y Gilberto Santa Rosa con Perderme Contigo, ya a las 11:46. ¡Qué cholada! Y ahora nos vamos a bailar con Chico Che Chico, la Sonora Dinamita, Mambo Calle

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1: Oigan, yo me despido un ratito, regreso a las 12 a través de nuestra ciudad. Esto es algo de Junior Clan, se mueve sabroso. Yo soy Laura de la O. En un ratito.

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9: Bien, estamos ya iniciando Nuestra Ciudad en este lunes, inicio de semana, 12:06 p.m. ¿Cómo está? Bienvenido, bienvenida al programa. Como siempre, ya sabe usted que este programa...
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9: Bien, estamos ya iniciando Nuestra Ciudad en este lunes.

0: en los municipios de la costa, situaciones importantes. Quiero invitarla a que participe a través de los números 918-64-30804, 918-64-30573, vía WhatsApp al 962-253-0836. Ya sabe que son los números para que pueda usted participar. ¿Cómo va a participar? A través de las llamadas. Solamente regálenos el nombre, su nombre, y con eso podemos salir al aire. Ahora, en cuanto al tema de los mensajes, ya sabe que puede comunicarse con nosotros vía WhatsApp. Si no tuviera WhatsApp, lo puede hacer a través de un mensaje SMS, lo puede hacer a través de los audios. Decirle también y agradecerle que nos mantenga en sintonía a través de la frecuencia 95.1 FM en toda la costa chiapaneca, a través de www.radionucleo.com. En el mundo entero, porque estamos vía internet, a través de la app de Radio Núcleo, a través de Alexa en Tuni, y también decirle que estamos en Facebook como Extremo 95.1 FM. Si no se ha unido a la comunidad, es el momento de darle like a la página, de seguir a la página y, por supuesto, enterarse de todo lo que acontece aquí en la costa chiapaneca. Vamos a iniciar hablando de un tema que ha causado mucha preocupación, mucho estrés, yo creo, y más de alguno, gracias a este tema, ha reflexionado, pero pues es lamentable hacer énfasis en que eso es repetitivo. Fíjese que este fin de semana, allá en la ciudad de Tapachula, exactamente en una comunidad, Las Jaritas, que está rumbo al puerto, más o menos a esa altura, un menor de 11 años perdió la vida. ¿Y cómo perdió la vida? Me va a decir usted. Iba en carretera, a lo mejor iba, a lo mejor tuvo culpa alguien más. No sé, no sabemos. Realmente las autoridades están investigando con estas o esta situación para dar con los responsables. Este niño de nombre Mateo, su sepelio fue el día de ayer, precisamente allá en Tapachula. Este menor conducía una motocicleta y lamentablemente fue en un camino de terracería en donde venía un tráiler, un camión, y este menor quedó debajo de este camión. Lamentablemente, una desgracia que creo que nadie espera. Pero aquí la pregunta es, ¿realmente el chofer fue el culpable? ¿O son los culpables los padres que le dan una motocicleta a los menores de edad? ¿O son los padres que le dieron una motocicleta a este menor de edad? ¿O iba a bordo de la motocicleta y, bueno, mucho se dice que derraparon porque iba con otra persona en una moto y ese niño fue a parar abajo del tráiler? Lo que duele lamentablemente es que era un niño de 11 años, un chiquillo de 11 años, y que pues una familia queda en luto y la vida de un chofer también queda pues de alguna manera destruida, ¿verdad? Entonces, esta historia es repetitiva por donde usted lo vea. Vamos a ir a un corte comercial, lo invito a que participe, volvemos a nuestra ciudad.
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3: Estamos de regreso exactamente a las 12 con 12 la hora del empate. Bueno, le comentaba, ¿no? Yo lo dejo a conciencia de todos y cada uno de ustedes y de todos los que, en algún momento le han dado una motocicleta a un menor de edad, a un jovencito. Digo, no es justificación, pero 11 años, exactamente 11 años de edad de ese jovencito, de este niño, en ese trágico accidente. Le digo, ya las autoridades van a investigar realmente quién es el responsable de esta situación. Lamentable porque, según la información de algunos medios, pues amarraron al chofer, lo golpearon, según la información que se estuvo manejando ahí en redes sociales. Entonces digo, aquí la pregunta es, ¿será que los papás son responsables de este lamentable hecho? Lo trágico es que perdió la vida Mateo y en un muy lamentable, pero muy lamentable accidente, algo que creo que nadie se imagina y obviamente nadie quiere vivir, ¿no? Entonces, sí, una situación muy, muy, muy lamentable. Hagamos conciencia de lo que estamos haciendo con nuestros hijos. Hagamos conciencia de lo que les estamos dando. La motocicleta es un medio muy necesario, sobre todo en las comunidades, es muy cierto. Pero cuando manejamos con experiencia y con responsabilidad, podemos remediar, aunque sea en un porcentaje mínimo, la situación. Tenemos llamada. Mari, adelante, Mari, te escuchamos, estás al aire, ¿en qué te puedo ayudar?
4: Sí, buenos días, señorita Laura.
3: Hola, hola.
4: La verdad que a veces el carro no es el culpable, o sea, el chofer. Uh-huh. Aquí, lamentablemente, los culpables son los papás, que teniendo 11 años ese niño, ya le daba la moto y se fue a donde ya pasaba un carro pesado.
3: Así es, lamentablemente.
4: Eso ya es lamentable, que es la culpa de ellos, ¿no? Y muchas veces hay chamacos que son muy locos, y aquí lo vemos en el pueblo, que no respetan. Entonces ahí puede que él tuvo la culpa del disjuntito y le están cargando el muerto ahora sí que al pobre trayero.
3: Lamentable, exacto.
4: Es lo más triste, porque a veces así ha pasado aquí en el pueblo, que
3: claro,
4: ellos
3: claro.
4: Son los culpables, y como pues ya no hablan, ahora sí que ¿qué puede hacer el trayero?
3: Así y es. Para,
4: porque ya está en manos de la gente que lo agarró.
3: Así es, definitivamente.
4: Gracias, Laurita.
3: Gracias por su participación, Mari. Ahí está esta opinión. Habría que, las autoridades van a investigar este hecho. Escuchaba, yo leía un mensajito de una persona cercana a este chofer que decía que pues siempre ha manejado con mucha responsabilidad. Nada estamos justificando, no hay justificación alguna, pero considero o consideramos que un tráiler en terracería no va a una gran velocidad, y cuando son jovencitos, inexpertos, encontrarse a un camión de esta magnitud va a causar siempre una ansiedad, por así decirlo, y a la falta de experiencia de un menor, no tiene experiencia, no tiene ni capacidad para conducir una moto, va a cometer muchos errores a la hora de circular, pero digo, las autoridades van a investigar. 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A ver, tenemos por acá exactamente un mensaje. Dice, hola Lick, buenas tardes. ¿Me puede decirle al de Obras Públicas que si puede venir a componer el socavón que se encuentra en la 16 Sur, entre la 10 y la 8 Poniente, en el barrio 15 de Enero, frente al dueño de una tienda muy conocida aquí en Mapastepec? Esta calle, que ya le hemos platicado en otras ocasiones, hablando precisamente de este tema, ya lo hemos platicado en otras ocasiones, ahí donde muy conocido como la famosa cabañita, así se le decía de hace algunos años, ahorita pues obviamente es una tienda de abarrotes que no lleva este nombre, pero así se le conoce cuando uno dice allá por la calle de la cabañita, es exactamente la 16 Sur en el barrio 15 de Enero. ¿Se acuerdan ustedes que a principios de año hablamos de un socavón ahí causado por un camión de alto o gran tonelaje? Según la información de los mismos vecinos, nos decían que había pasado un camión, que había quebrado el pavimento, que hoy por hoy está tapado con tierra, con arena. Bueno, pues más adelante, 100, 200 metros más adelante sobre la misma calle, hay otro socavón que pues este fin de semana tuvimos presencia de lluvias y está completamente lleno de agua. Entonces vamos a hacérselo saber a Obras Públicas para que de primera mano manden a Protección Civil a apoyar por ahí para que pongan algún señalamiento, no vaya a haber algún accidente, y dos, para que se solucione este tema. No sabemos qué sucedió, no sé si los vecinos tengan información, si fue otro camión, si la tierra de esta calle está muy floja y se hundió, o qué sucedió, qué fue la causa, la razón precisamente que se hiciera este socavón. Nada más le quiero hacer por ahí una invitación: maneje con precaución si va a pasar por esta zona, no vaya a ser de malas que no solamente sea ese hoyito, sino que sea más grande el tema y al ratito se vaya a quebrar el pavimento. Entonces un poquito más, porque realmente sí está preocupante. Y vamos a mandárselo por supuesto al ingeniero Galván de Obras Públicas para que pueda atender ese tema. Vamos a ir a un corte comercial, son 12:20, volvemos a nuestra ciudad.
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1: 12:20.
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1: Estamos de regreso exactamente a las 12 del mediodía con 22 minutos, 12:22. Fíjese que me llamaron de Escuintla hace un momento. Me decía que una situación muy similar sucedió en ese municipio, en donde un camión, en este caso, pues el chofer del camión iba alcoholizado, provocó un accidente. Entonces, creo que esta concientización que hacemos desde el medio en el que estamos, que es la radio, desde nuestra ciudad, es para que todos, no solamente los menores de edad, no solamente los papás que son tutores o padres de los menores de edad que andan en motocicleta, hagamos conciencia. No, señores, es para todos, tanto el que ingiere bebidas alcohólicas y va en el carro manejando, como aquel que va en una motocicleta, como aquel que va incluso, digamos, somos exagerados, tal vez hasta el que va en bicicleta, imagínese usted, hasta el que va ebrio en bicicleta corre peligro de caerse y que vaya pasando un camión. Digo, estamos hablando de situaciones tal vez un poquito más fuera de lugar, un poquito fuera de lugar, pero hay que hacer conciencia al final de cuentas y manejar con precaución, porque puede ser que no vas alcoholizado, puede ser que no vas mal, sin embargo, a veces los accidentes surgen porque se te explotó la llanta, porque no llevabas casco y alguien pasó golpeándote y te lastimó y caíste en el pavimento. A veces no necesariamente tienen que ser menores de edad. ¿Cuántos adultos de verdad los fines de semana y todos los días, pero sobre todo viernes, sábado y domingo, desde el día jueves, encontramos a motociclistas que van a exceso de velocidad, van alcoholizados, van ahí por gusto y placer manejando exceso de velocidad, que hasta miedo da conducir, hasta miedo da salir a la calle como peatón a comprar a la tienda porque no sabes en qué momento va a pasar alguien ahí a exceso de velocidad? Y hay carros grandes, camionetas grandes, que los choferes van, híjole, como que si van en una autopista, manejando, circulando dentro de los municipios a exceso de velocidad. Entonces digo, aquí hay que hacer conciencia a todos. Y lo que sucedió con Mateo, ese niño de 11 años, es muy, muy lamentable, es muy lamentable. Y no ha sido el único caso. ¿Cuántos casos han sucedido de menores de edad que van en motocicleta y que pierden la vida por estos accidentes? Entonces, como padres hay que ser un poquito extremistas, un poquito más preocupados de nuestros hijos, porque estoy muy segura que muchos dicen, no le pasa nada, ya sabe manejar. Una cosa es saber maniobrar una moto y otra cosa es tener la experiencia. Ni uno que tiene a lo mejor la experiencia conduciendo, se debe uno confiar. Entonces imagínese un niño cómo va a reaccionar ante la presencia de un gran camión, ante la presencia de varios vehículos, no va a saber ni para dónde dirigirse. Entonces, una cosa es saber maniobrar un carro, maniobrar un vehículo, maniobrar una moto, y otra cosa es tener la experiencia. Entonces, hagamos conciencia de esta situación. A ver, por acá tenemos un mensaje, dice, muy buenas tardes, mi denuncia es de hace unos días, hubo un accidente aquí en Escuintla, por donde están las combis que van para Tapachula, dice, la camioneta iba en sentido contrario y el taxi venía de Villa hacia Escuintla. Resulta que la culpa la tenía la camioneta, pero el chofer del taxi venía tomando. ¿Cómo es posible? Dice que el dueño del taxi pueda dar su unidad a una persona tomada. Imagínense usted. Y eso estamos hablando de choferes experimentados, de choferes adultos. Pero hay que hacer un llamado a la concientización. Y muy a pesar de que todos digamos, ay, es que hay operativo, ay, es que ellos son los que se agarran el dinero del pueblo, ay, que nada más quieren su mordida. Disculpen de verdad, pero los operativos implementados de la Policía Vial Preventiva pretenden precisamente ver que no sean motos robadas, ver que lleve uno su documento en regla, en mano, que llevemos casco, que el vehículo que vamos conduciendo no lleve ahí sustancias, ¿verdad? Alcohol, entre muchos otros temas. Que vayamos conduciendo con cuidado y precaución. Pero no falta aquel vivo que sube a redes sociales o por WhatsApp. Oye, hay operativo en tal calle, no pases por ahí porque te van a quitar la moto. Y ya todo el mundo está a las vivas de no pasar por esa calle porque te va a agarrar la Policía Vial Preventiva, te va a detener. Pero bueno, lo dejamos a consideración de cada uno y a concientización de cada uno. Respetemos, no le demos moto a los menores de edad, no tienen la experiencia. Por más que sepan maniobrar un vehículo, no tienen la experiencia. Entonces, ¿en qué momento? Cumpliendo los 18 años, porque igual a los 18 van a tener responsabilidad de sus actos. Eso es algo que los jóvenes no piensan. Cuando uno cumple 18 años, adquiere responsabilidad también. Si cometemos un delito a los 18 años, nos vamos a ir a la cárcel, vamos a tener que pagar lesiones, vamos a tener que hacernos responsables de nuestros actos también. Hay un pro y hay un contra, ¿no? Entonces, hay que hacer conciencia de lo que estamos haciendo. 12 del mediodía, ya con 28 minutos, comuníquese 918-64-30804 y 918-64-30573, llamadas directamente a cabina, WhatsApp 962-253-0836. Y hablando precisamente del tema de la seguridad, que es muy, muy importante hacer conciencia también de ese tema. Fíjese que, no sé si recuerda usted que el gobernador del estado estuvo en el Choconusco, allá en Tapachula, la semana pasada. Se implementó una campaña y ojalá que en toda la costa se lleve a cabo. Lo voy a comentar porque se implementó una campaña de seguridad y protección a las mujeres. Entonces, los taxis de la costa, los taxis y el servicio de transporte público van a tener algunos logos y algunos algunas imágenes en donde ellos son imágenes, obviamente, que vamos a poder apreciar cuando hagamos uso de ellos, pero es con la intención, por supuesto, de hacer conciencia con el tema de la inseguridad. Es decir, cuando hagamos uso de estos servicios, se supone que ellos ya se unieron a esta campaña. Entonces, lo que vamos a hacer es sentirnos seguros de alguna u otra manera. Sentirnos seguros de que vamos en una unidad donde no nos va a pasar nada, ¿no? Entonces, por ahí se implementó esta campaña, que obviamente el inicio de esa campaña fue en el Choconusco, allá en Tapachula. Sin embargo, supongo que se va a tomar en consideración toda la costa chiapaneca. Por ahí veía un comentario bastante importante, que decía, ni ellos respetan a las esposas, a sus parejas, que van a estar respetando el uso de las mujeres que van haciendo uso de estos transportes públicos. Solamente, es importante, digo, supongo que ya hicieron conciencia de la gran responsabilidad que implica, ¿verdad?, la seguridad de las mujeres, porque pues cada caso que sucede con los temas de feminicidio y las desapariciones, pero no es solamente cuestión de mujeres, creo que aquí es de manera general, menores de edad, adultos jóvenes, adultos mayores, en fin, una situación bastante importante que impera en Chiapas. 12:30, vamos a un corte, volvemos.
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2: Estamos de regreso, 12 del mediodía con 35 minutos. Agradezco mucho la llamada del señor Guadalupe desde la Ciudad de México. Nos llamó, nos dijo, mira, Laura, aquí los inmediatos responsables del accidente del menor son los padres. Cometieron dos delitos, dice. Primero, obviamente, darle una moto a su hijo. Y dos, golpear al chofer. Le han cambiado la vida al chofer, dice. Entonces, aquí los inmediatos responsables son los papás y que las autoridades investiguen realmente ese lamentable hecho. Desde la Ciudad de México nos llamó porque nos puso una serie de ejemplos o situaciones, dice, el tráiler trae punto ciego, no corre a exceso de velocidad en terracería, más si va cargado, además más si va dejando el polvo detrás del camión, entonces dice, es imposible, lamentablemente pues el niño perdió la vida, dice, y la vida del chofer ha cambiado por completo, entonces muy lamentable esta situación. Pero bien, estamos de regreso, 12 del mediodía con 36 minutos, dice, hay veces que yo he visto de la guardia de caminos en la caseta vieja para que tanto las combis y los taxis le hagan el alcoholímetro. Muy bien, mi estimado amigo ahí de la terminación 4890, muy bien. Y qué bueno que se hagan precisamente la prueba del alcoholímetro, porque no faltará quien consuma bebidas embriagantes y sale a la carretera costera o a la carretera federal. Entonces, digo, aquí es muy, muy importante la opinión. A ver, por acá tenemos más mensajes. Dice, tenemos mucha culpa nosotros como padres por no saber educar a los hijos. Pues me imagino que el chofer del tractocamión le salieron de repente y no los alcanzó a ver o lo rebasaron del lado derecho y derrapó la moto para rebasar ese lado izquierdo. Dice, para rebasar, esa es mi humilde opinión. Mientras el chofer va cargando una muerte que pues en realidad no tuvo culpa él. Así es, Manuel, una situación muy triste. Dice, perdone la pregunta, dudas, ¿fue en la mañana o en la noche el suceso del menor? Creo que fue en el día. Aparentemente, esa es la información, fue en el día, no fue en la noche, fue en el día, en un camino de terracería. Ya ven que rumbo al puerto, allá en Tapachula, son dos carreteras, por así decirla, que se divide como en cuatro carriles. Entonces, y a un costado están las comunidades y todas estas comunidades tienen un camino de terracería. Entonces, ahí sobre esta zona fue, antes de llegar a lo que es este hospital, ¿cómo se llama este hospital grande que está ahí en rumbo al puerto? No es el seguro, no es el hospital, es, ahorita nos acordamos bien, pero sí es rumbo al puerto, y lamentable pues esta situación. Dice, ahorita le llamaba al teléfono en línea. Sí, don Guadalupe, muchísimas gracias por su llamada desde la Ciudad de México. Son exactamente las 12:38 minutos. Bien, vamos a continuar, por supuesto, a través de Nuestra Ciudad. Haga su denuncia, platique con nosotros, cuéntenos cómo está la situación en los municipios, tanto de Villa, tanto de Acacochagua, tanto de Acapetagua, de Escuintla, Pijijiapan, Mapastepec, sin duda alguna, estamos transmitiendo desde Mapastepec y obviamente lo que sucede en nuestro municipio es muy, muy importante. Es necesario, por supuesto, la participación. Dice, buenas tardes, Laurita, sabes, yo soy chofer por mi trabajo aquí en Mapa. Me he topado, dice, con cada chamaco y todavía me lamentan, dice, si no los dejas pasar. Como padres tenemos mucha culpa, Laurita, un llamado a los padres que vean las cosas que están pasando. Así es, mi estimado Carlos Mina, muchísimas gracias por tu participación. Es muy cierto, esa es la realidad. La mera realidad es que los jóvenes, hasta que no escarmientan en su propia vida, no entienden la responsabilidad que implica manejar
3: un vehículo, manejar una moto. No lo entienden, ni los papás tampoco. Dice Ciudad Salud, creo que es, así es, Ciudad Salud se llama. Muchísimas gracias. Es rumbo a Ciudad Salud esta comunidad Tinajas. Más o menos en este sector, por ahí, por esta zona fue el accidente. Pero hacemos un llamado a la población para hacer conciencia de este tema. Por otro lado, se está trabajando aquí en Mapasepec con el tema del alumbrado público. Si usted ya pasó por la zona del Panteón por la noche, ya pudo apreciar las luminarias que se están instalando sobre esta zona. Hace unos días, bueno, vamos a ir a un corte comercial. Regresamos a platicar ese tema. Ya me está marcando aquí Alberto el corte comercial. Son 12:40. Regresamos a nuestra ciudad.
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1: Una vez más, la estación migratoria Siglo XXI, ubicada en Tapachula, se convirtió en escenario de tensión. El motín protagonizado este fin de semana por un grupo de personas migrantes evidenció que la presión dentro de estos centros sigue siendo un desafío para las autoridades. Aunque el Instituto Nacional de Migración informó que el orden fue restablecido mediante el diálogo y que dos personas fueron puestas a disposición de las autoridades por intentar provocar un incendio, el episodio reavivió el debate sobre las condiciones y la gestión de la política migratoria en la frontera sur. La versión oficial indica que no hubo personas lesionadas y que en todo momento se privilegiaron los derechos humanos. Sin embargo, organizaciones y defensores de migrantes señalan que la inconformidad surgió por el prolongado proceso migratorio y las condiciones de permanencia dentro de la estación, una realidad que ha sido denunciada en repetidas ocasiones. Ambas versiones muestran que el problema va más allá de un incidente aislado que refleja la complejidad de la crisis migratoria que enfrenta Chiapas. Y es que Tapachula continúa siendo el principal punto de contención migratoria del país, donde convergen personas deportadas, solicitantes de refugio y migrantes en tránsito. El reto para las autoridades no termina con restablecer el orden. La prioridad debe ser evitar que situaciones como esta vuelvan a repetirse. Hasta el siguiente comentario.
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1: Estamos de regreso, 15 minutos y estaremos finalizando el programa, exactamente 15 y la 1 de la tarde. Dice, acá en Escuintla también hay muchos chamacos, dicen, moto y a toda velocidad. Bueno, pues ahí está esta opinión. Le platicaba del tema del alumbrado público, en cuanto a que se está trabajando, que el Ayuntamiento Municipal del Área de Obras Públicas, ahí con el encargado precisamente de este tema, el regidor Octavio Cueto, están poniendo luminarias. Le decía que una de las calles que ha estado en completa obscuridad desde hace mucho tiempo es la calle de El Panteón, conocida como El Panteón, que es exactamente donde está la escuela primaria de Agustín de Iturbide, el kinder Héctor Berlioz y pues todo alrededor del panteón. Hace unos días, que incluso el día de hoy por la mañana me tocó ver ahí a los encargados del área de electricidad instalando y checando algunas luminarias. Es un trabajo que se tiene que hacer todos los días y es una gestión que se tiene que hacer siempre, porque pues las luminarias no pueden faltar, ¿verdad? Tenemos a una persona en la línea, el señor Rogelio, adelante. Rogelio, ¿en qué le podemos ayudar? Adelante, está usted al aire. Bueno.
2: Sí, buenas tardes.
1: Sí, adelante, está usted al aire, ¿en qué le podemos
2: referente
1: ayudar?
2: Referente a lo que se está diciendo, ¿no? De las motocicletas, de los jóvenes.
1: Así es, dígame.
2: Pues como dice el dicho, a grandes males, grandes remedios, ¿no?
1: Así es.
2: Porque yo creo que aquí todos deberíamos de participar, toda la ciudadanía. Bueno, pero mi participación es de que se haga como se le hace al automovilista, la multa de un, como cuando nos multan por el cinturón.
1: Sí, claro.
2: Hay multas grandes, pero yo creo que sería entendible porque es la vida de mis muchachos, ¿no? La de nuestros hijos.
1: Así es.
2: ¿No? Entonces las autoridades yo creo que ahí deberían de tomar más enérgicas, pues.
1: Claro.
2: Yo sé que hay muchachos que vienen de comunidades a estudiar.
1: Así es.
2: No, pero a como era antes, el transporte se adapta al horario de los jóvenes.
1: Así
2: de
1: es.
2: Igual a la salida de las escuelas, a su horario para regresar a su casa. Porque
1: es.
2: De lo contrario, esto siempre va a seguir sucediendo, Y escuchando, fue lamentable eso que le hicieron a este señor, ¿no? Al chofer. De golpearlo.
1: Así es.
2: Porque no es justo. Y yo siento que toda la mayoría de la ciudadanía rápido pensó que el joven tuvo la culpa.
1: Por supuesto, ¿no? Al ser el chofer de un gran camión.
2: Pues sí.
1: Exactamente.
2: Esa sería mi opinión, ¿no? A que a las autoridades, pues, sean más enérgicas en ese sentido. Las multas, aunque el papá se moleste, se le está cuidando, que ni debería de cuidarle la vida a tu hijo.
1: Así es.
2: Porque no somos conscientes, pues. Tenemos, los chamacos tienen tres caras, en la escuela, en la casa y en la calle.
1: Así es.
2: Entonces, esa sería mi opinión.
1: Muchísimas gracias, Rogelio, le envío un abrazo. Dígame.
2: ¿Me puedo salir tantito de la
1: del
2: tema que se está tomando?
1: Claro, adelante.
2: Me refiero hacia ahorita que están viniendo los vacacionistas a los diferentes municipios. Mi recomendación para los señores de los centros turísticos es de que si tienen albercas, sé que se va a oír feo, pero que no le permitan entrar a las albercas a los adultos donde hay niños.
1: Claro.
2: Sabemos que el adulto, pues traemos infecciones, con todo respeto, no sin ofender.
1: Sí, claro.
2: Pero
1: claro.
2: Un niño no es igual a un adulto.
1: Perfecto.
2: Eso nada más. Gracias.
1: Perfecto.
2: Por su atención.
1: Muchísimas gracias por su opinión. Vamos a ir a un corte comercial. Son 12 del mediodía con exactamente 50 minutos. Volvemos para platicar precisamente ese tema que tocó el señor en ese momento.
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5: Estamos de regreso, 12 del mediodía con exactamente 53 minutos. 12:53. A ver, por acá tenemos mensaje. Dice, yo opino que los únicos culpables somos nosotros como padres, porque los hijos, mientras estén con uno, no matan una mosca, pero ya estando solos son los reyes de las calles. Yo los he visto, dice, pero si les pasa algo, como siempre, el del carro es el culpable y no es así. Muchísimas gracias, Eva. Dice, ¿cómo me gustaría que los de tránsito vigilaran del hospital hacia arriba? Dice, a todas horas y noche, de día, no se puede ni caminar a patín con eso que andan motos y andan borrachos, dice, alcoholizados. Bueno, Gerardo, muchísimas gracias por tu opinión. Ahora sí que no queda más que, no podemos cambiar la forma de pensar de las personas solo como medio de comunicación. Es exhortarlos, es invitarlos a hacer conciencia, pero no va a faltar quien no le interese absolutamente nada y se crea que puede maniobrar a exceso de velocidad hasta que no le pase algo. Entonces, bueno, ahí está la situación. Mientras hayan, sigan dándose este tipo de situaciones, van a seguir dándose hechos lamentables. Bien, por otro lado, hablando del tema del sector turístico, aquí impera un tema muy importante y la opinión que decía el ciudadano que nos llamó hace un momento, que como adultos, al entrar a una alberca, vamos a dimensionar una alberca no tan grande, pequeña. Pues hay niños pequeños que juegan en las albercas y entran los adultos también. Quiero pensar que en los temas o en el sector turístico, quienes implementan en su palapa algún tipo de alberca, algunos implementan albercas como chapoteaderos, le decimos, ¿no? Para los niños pequeños. Sería una muy buena opción, digo, cada quien en su inversión, ¿verdad? Porque también es una inversión económica. Pero sí es muy importante, muy, muy importante, que se tenga mucha precaución en las albercas. La opinión del ciudadano es respetable porque, digo, al final de cuentas es muy cierto. Yo creo que cuando somos padres nos preocupamos por la salud de nuestros hijos, tanto en piel, tanto hasta infecciones respiratorias, cuántas cosas, no sé, el ser humano al final de cuentas la piel suelta, ahí está el sudor, el pelo, digo, y si hablamos de cosas más, un poquito más privadas, pues también, ¿verdad? Entonces, creo que queda consideración de los padres el que le permitan a sus hijos bañarse en estas albercas. Ojalá que el sector turístico y los dueños de las palapas que cuentan con alberca hagan uso de los líquidos especiales para desinfectar y para poder limpiar esta agua, o que se haga el cambio de esta agua constantemente. Digo, no me puedo imaginar cuánto ADN habrá en estas albercas. Pero digo, queda concientización de cada quien. Si van a permitirle meter a sus hijos, se van a meter con sus hijos a bañar a las albercas, queda a consideración de cada uno. Por otro lado, es importante también que si hay albercas, si usted visita en estas vacaciones las palapas, los restaurantes, las playas, hay que siempre estar atento del cuidado de nuestros hijos, porque en un abrir y cerrar de ojos pasan los accidentes. ¿Cuántos niños han perdido la vida en las albercas? Y no estamos hablando exclusivamente de la costa chiapaneca, digo, pueden ser en otros estados. Entonces, cuidemos a nuestros hijos, no dejemos de verlos en ningún momento. Por más que usted esté consumiendo bebidas embriagantes, esté bailando, esté disfrutando, porque pues yo creo que a eso va uno, ¿verdad? A disfrutar a las zonas turísticas con mucha responsabilidad. Pero nunca hay que dejar de lado el cuidar a nuestros hijos, el cuidar a los adultos mayores por los golpes de calor también. Entonces, por ahí le dejo este dato. Y el tema de si se meten o no se meten a las albercas, si se meten adultos, si se meten niños, queda a consideración de cada quien. Si son albercas realmente, estamos hablando de albercas pequeñas, digo, si hay albercas más grandes, bueno, pues ahí ya cada quien. Pero bueno, hagamos conciencia de esto nada más. Con esto finalizo. Yo le agradezco muchísimo su participación. Ya le envié al ingeniero Galván de Obras Públicas el tema de la calle de la Cabañita por el socavón que está ahí. Vamos a ver qué nos responde a lo largo de la tarde, porque pues no nos ha contestado. En cuanto él nos diga, ya mañana les vamos a comentar qué solución se le va a dar a este tema, ¿verdad? Yo le agradezco muchísimo. Regreso a las 4 a través de lo que es la programación musical con Ash. Ahí voy a estar. Ahorita se quedan con Alberto Chacón, con muy buena música de marimba. Les un excelente inicio de semana. Cuídense mucho. Yo soy Laura de la U. No se olvide que esto fue Nuestra Ciudad.

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1: Extremo FM 95.1, ¿a poco no? Señor y señorita, al abuelito, a la abuelita, al perro, al gato y hasta el loro que nos está escuchando en casa. Muy, pero muy buenas tardes, muchachos. ¿Cómo se encuentran? ¿Cómo se la están pasando en esta tardecita? Mira, soleada, hoy sí. Bueno, a lo mejor llueva más al ratito. Esperemos que no, porque si no vamos a tener que conseguir un cayuco para venir al rato a las 7 de la noche, muchachos. Pero bueno, ya saben, mi nombre es Alberto Chacón. Los voy a estar acompañando en esta hora de marimba. Así que pueden llamar, pueden pedir sus canciones para WhatsApp, el 962-253-0836, para llamadas 64-30804 y 64-305-73. También recuerden que nos pueden seguir en Facebook como Extremo 95.1 FM. Síganos, ¿para qué? Para que se enteren de todo el chisme, que nosotros pues siempre nos invitan a los mejores eventos y pues ahí andamos, para que así les llegue la notificación de que pues ya andamos grabando. Pero bueno, sin más por el momento, a ver, vamos a mandar saluditos, dice, al barrio San Miguel, y nos piden una canción. A ver, espérame tantito, no te vayas, no te muevas, quédate ahí, no te me vayas a mover, espérame tantito. Ahí está, nos vamos en corto con esto. Esto que se titula La del Moño Colorado. Espérame tantito. Ahí está. Solo por Extremo 95.1. ¿A poco no?

Extremo FM 95.1, ¿a poco no, muchachos? Acabamos de escuchar eso de la del moño colorado. Y ahora nos vamos con esto de Mi Lupita, de Marín Borges a Los Ríos. Un saludote hasta Simón Bolívar, se va esta canción. Es la 1:07, seguimos en Extremo 95.1. Así es, muchachos, ¿a poco no?

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3: Y para seguir bailando, muchachotes, ahora vámonos con un saludito. Dice, hola, buenas tardes, le mando un saludo a la señora Tracy, que vino, ay, vino desde USA, Hawaii, ¿cómo es? Very well, Master Joe, decía Chespirito. Un saludote que dice que se está, ay, mira, con este calor una micheladota, no, hombre, ojalá que le haga daño porque no nos invita. Pero bueno, muchachos, ahora vámonos con esto de Marimba Orquesta de Jiquipilas. Esto que se titula El Venado. Put, ya me andan diciendo de cosas, muchachos. ¿Cómo lo saben? Hora con 11 minutos. Seguimos en Extremo 95.1. ¿A poco no? Espérate, antes de que mande el corte, ya me molestaron, mira. Hola, Dani. No soy Dani. Aquí está, de hecho, mi compañero, pero no soy Dani, soy Alberto Chacón. Dice, quiero felicitar a mi papá, José Domingo Rojas González, que hoy está de manteles largos. ¡Guárale! ¿Ah? Pues no, yo creo que no, carnal, o sea...
4: Espérate.
3: Ahí vamos, a ver, Dani. ¿Qué pacho?
5: Hola, ¿cómo están? Muy buenas tardes. Son exactamente la 1 de la tarde con... ¿Cuántos minutos?
3: Con 12 minutos.
5: O sea, ¿neta sí nos escuchamos igual?
3: No.

0: Hombre, ¿qué no, pasó ¿verdad? Ahí? Y creo que a ti te han dicho al revés, porque ese día, espérate, ese día vino un amigo y me dice, oye, te escuché en la mañana, y yo, ahora.
1: Ahora tú. Y el Alberto, ahora tú, que yo. Así no, que pero no. Sí tenemos la voz un poco, yo siento que Alberto, ¿saben cómo habla Alberto?
0: Ahí va. Cómo, ¿no? A ver.
1: Extremo 95. ¿A poco no, muchachos?
0: Hey, ¿sabes qué?
1: Te voy a empezar a hacer bullying ahora.
0: Me sentí como en el meme de Spider-Man. que se está señalando uno con otro.
1: En serio.
0: Pero, espérate, porque si no nos van a regañar. Dice, don José Domingo Rojas González está de manteles largos. Bravo. Felicidades. Espérese que llegue la media. Ahorita le pongo sus mañanitas. Y la canción de Roberta. Mira, ahorita vamos con el venado. Déjame tantito que termine de esta. Vamos con esa. Así que, bueno, muchachos, 1:13. Ahorita regresamos solo por Extremo 95.1. ¿A poco no?

ahí tuvimos esto del venado de marimba orquesta, Jiquipilas, muchachos. Y ahora sí, vamos a mandar un saludote hasta Cesecapayor. A Karina dice que le manda un saludito a Josué. Y ahora sí, mire, don... Bueno, es que aparece como Chivis. Ah, bueno, doña Chivis o don Chivis. No quiero errarle, ¿va? O ella. Aquí no juzgamos ni criticamos. Ahí está la cancioncita para don José Domingo Rojas González. Esto de Marimba Lírica de Oro. Esto que se titula Roberta. 1:16. Seguimos en Extremo 95.1. Así es, muchachos, ya se la saben. ¿A poco no?

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7: Extremo FM 95.1, ¿a poco no, muchachos? Señor y señorita, quiero mandar un saludote antes de todo y después de nada a mi amigote, dice, que él piensa que le está hablando la bocina. No, mi nombre es Alberto Chacón. Y mira, Josué, hasta CCK. A ver, espérenme, tenemos una llamada. ¡Bueno!
8: ¡Bueno!
7: ¡Dígame!
8: ¡Albertito!
7: ¡Yo mero!
8: Aquí te habla, doña Consuelito.
7: ¡Doña Consuelito, ¿cómo anda? ¡Dígame!
8: Sí, bien, gracias a Dios. Quiero mandarle un saludo acá al amigo Santiago.
7: A Santiago, a ver, ¿qué dice sí, Santiago? Sí.
8: Es compone carro.
7: ¡Ah!
8: Y oye,
7: dígame.
8: Quiero mandar otros saluditos acá para una, mi clavada, mi prima aquí del... el 10, rumbo a Capetagua.
7: Ajá.
8: Sí, se llama, una se llama Demita y la otra Cecilia.
7: Ah, bueno, Peña. Mire, aproveche porque ahorita estamos en vivo desde redes sociales también, así que va a salir en la página de Facebook.
8: Ah, bueno.
7: No, ahorita andamos top, andamos internacionales.
8: Ay, qué bueno, Albertito. Me dio mucho gusto, pues, mándale saludos, pues, a mi prima.
7: Ajá, perdón.
8: Mándale saludos aquí a mis primas.
7: A sus primas, ajá.
8: Sí, Adelita. Y Cecilia.
7: Ok, excelente, sí, excelente. Sí, ya
8: son de acá,
7: pues ya...
8: son de acá de número 10, no sé cómo se llama esa colonia.
7: No se preocupe, mire, está saliendo al aire y aparte está directamente en Facebook Live, así que...
8: Ah, bueno, es el municipio de Capetagua.
7: Excelente, pues hasta Capetagua se van los saludotes.
8: Ay, muchas gracias.
7: Bueno, ándale. Sale, mamita. Cuídese sí, mucho. Un abrazo.
8: Gracias.
7: Adiós.
8: Adiós.
7: Bueno, pues muchachos, ahí también nos están escuchando en redes sociales. Estamos haciendo pruebas de producción, de sonido. ¿Por qué? Porque queremos llevarle lo mejor de lo mejor en cuanto a contenido. Pero a ver, continuamos por ahí, Josué, que nos escucha desde CCK. Pues mira, Josué, tú que me pediste esa canción, pues ahí nos vamos ahora sí en directo con esto de Marimba, Alma de Chiapas, esto que se titula Yambalaya, solo por Extremo 95.1. Así es, muchachos, ¿a poco no?

Extremo FM 95.1, ¿a poco no, muchachos? Por ahí a Guadalupe Méndez, le vamos a mandar un saludote hasta la Ciudad de México, que ya nos dijo capibaras, ¿eh? Ella fue, mi querido Dani Flores, la que nos dijo capibaras. Mira, cuando aquí estamos los dos mamados de la radio. Pero bueno, mira, no quiero ser malo, así que le vamos a poner esto de Marín Borquesa, La Pegajosa, eso que se titula Mango Relajado, solo por Extremo 95.1, así es, muchachos. ¿A poco no?

Extremo FM 95.1, ¿a poco no, muchachos? ¿Y qué creen? ¿Qué creen? 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Pero bueno, muchachos, sin más por el momento, nos vamos a un pequeño corte comercial. Yo regreso.

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2: Don Checha, ¿me puede complacer?
3: Aloha, Ohana, de Extremo, ¿a poco no? Ahí saludos ahí a los mamados de la radio, ahí al Chimichurri y a mi buen bro que está en la locución. Les saludo a su amigo Antonio Tonche de Rueda Libre, Rueda Seguro, y les hago la invitación ahí a mis amigos de Acacoyagua que escuchen Extremo, ¿a poco no? Y si puedes ponerte la canción de El Porro de Jaime. Saludos a tu amigo Antonio Tonche desde Maui, Hawái.
2: Rico.

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0: 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Extremo FM 95.1, ¿a poco no, muchachitos y muchachitas, señores y señoritas? Por ahí vamos a mandar un saludo para Dylan y Jimena Santos, que nos están escuchando desde Cintalapa de Figueroa. Oye, te digo que andamos internacionales, ¿eh? Ya les dije que por favor nos sigan en Facebook como Extremo 95.1. Por ahí acabamos de hacer un en vivo con mi buen amigo Daniel Flores. Así que para que estén al tanto de todo el chisme y nos pidan una canción de Roberta. Mira, te la voy a quedar a deber, manito. Porque ya pasó, ya la puse, dice, atentamente sus tíos. ¡Hala! Marc Anthony, dice Marco Antonio. Manito, aquí somos Marco Antonio, acuérdate, estamos en México, que los quiere mucho. Va que va, muchacho. Así que bueno, mira, pero si me pides otra, te la pongo sin ningún problema. Pero a ver, tenemos por ahí mensajitos. Bueno.
1: Bueno, buenas tardes, me puedo complacer con el cable, escuchen a Barrio 15, gracias.
0: Ahí estamos, muchachos, así que bueno, los dejo con esto de Marimba Orquesta Palma de Oro, esto que se titula El Cable. Es la 1:43 y nos escuchas por Extremo 95.1, así es, muchachos, ¿a poco no?

Y ahí estamos, muchachos, por ahí con esto de Marimba Orquesta Palma de Oro, esto que se titula El Cable. Recuerden los números de cabina 962-253-0836 para los mensajitos de WhatsApp y para llamadas 64-30804 y 64-30573. Dice la canción de Veracruz. Mira, déjame la checo, mi querido Marc Anthony. A ver, ¿cómo anda J-Lo? Bueno, mira, ¿sabes qué? Andas de suerte. No la tengo, nada, sí la tengo. Pero, a ver, ahí está. Bueno, ahora sí, muchachos, los dejo con esto para mi buen Marc Anthony. Esto de Marimba Lira de Oro, esto que se titula Veracruz. Recuerden que escuchan a Alberto Chacón solo por Extremo 95.1. ¿A poco no?

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2: 1:50.
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0: Extremo FM 95.1, poco, ¿no, muchachos? 1:52 y adivinen qué. ¿Qué creen? ¿Qué creen, muchachos? Ya no estoy solo. A ver, manifiéstate, animalito de la creación.
1: ¡Hola! Ya llegué.
0: La estás interrumpiendo a la muchacha. A ver, Ashley, ¿qué pasó? ¿Cómo estás? ¿Cómo te la pasaste en tu descanso este fin de semana?
1: Muy bien, Cuéntanos. Me la pasé bien a gusto. No me desvelé, me dormí temprano, como debe de ser.
0: O sea, no hiciste nada.
1: ¿Cómo supiste?
0: Ya sabes, yo soy medio brujo. Por ahí hay saluditos, Ashley. ¿Qué? ¿Para quién? ¿De
1: claro
0: quién?
1: Que
0: ¿por quién?
1: Sí, saluditos para Dylan y Jimena de los Santos, que dicen que nos están sintonizando desde Cintalapa de Figueroa.
0: Órale.
1: Favor de complacerlos con la canción de Roberta. Atentamente su tío Marc Anthony, que los quiere mucho, ¿eh?
0: Ahí está, pues mira, por ahí mi querido Marc Anthony, ya le habíamos comentado que ya habíamos pasado la de Roberta, le pusimos la de Veracruz, así que mira, lo único que te puedo decir, Marc Anthony, en esta tarde, salúdame a J-Lo. Es lo único importante.
1: Pásame su número.
0: Pásame su WhatsApp. Pero bueno, ahora vámonos con esto de Marimba, caramba del ritmo, 1:53 y seguimos en Extremo 95.1, Ashley.
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0: Bueno, muchachos, seguimos en Extremo 95.1. ¿A poco no? Acabamos de escuchar esto de Marimba Carva. Y a ver, espérate. Nos acaba de contestar mi querido amigazo Marc Anthony, que mira, me dice... A ver, dice, con gusto te lo diera, pero ya le pregunté a Ben Affleck, dice, hola, su actual pareja, y me dijo, pásale el mío a ese cuate. No, porque mira, si me lo pasas, le voy a decir, yo soy Batman. ¿Seguro? Más seguro que es el guasón, no le vas a decir. No, mira, yo estaba tranquilito, nada más viene este engendro del man. A ver, doña mamá de Ashley. Mira, ya volvió, muchachos, no estaba muerta, andaba de parranda, dice. Doña Elizabeth Chirino se hace presente y se manifiesta en Radio Núcleo. Pero bueno, yo me voy, yo me despido, los voy a dejar en las buenas manos de Ashley Penaranda, así que, ah, bueno, pero ya vino... Ya vino Eli, sí, ya vino Eli. Así que bueno, ya saben, muchachos, como siempre, recordarles de una manera muy amena y muy cordial, cualquier error es culpa de Ashley. Yo los veo, los escucho y me sienten a partir de las 7 de la noche con la bola de gaznates y lógicamente ya a las 8 van a escuchar mi hermosa y melodiosa voz. Pero bueno, sin más por el momento, los dejo con esto de Marimba Perla de Chiapas, esto que se titula Un Consejo. Solo por Extremo 95.1.
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0: Extremo 95.1 FM, ¿a poco no? 2:08, no, con 2 minutos, ya quiero ir más a las 8. Oigan, ¿cómo están, eh? Buenas tardes, buen provecho. Alberto, te vamos a tener que quitar un punto, ¿eh? De los que llevabas, no sé.
1: Hasta
0: no
1: rojo
0: sé.
1: Se puso, mira.
0: Alberto, ¿sí o no?
1: Miren, imagínense un tomate,
0: pero espérate. Todo lo que pase mal es cosa de Ash. Alberto, ver, no, no.
2: Ya habíamos hecho el cambio, Isabel Chino. Ya, ¿qué
1: pero mira, uno confía en la gente.
0: Exacto. Oigan, chiste local, chiste local, de todo lo que escucharon ustedes. Así que, pues señores, ¿cómo están? Estamos de regreso, buen provecho. Espero que se la pasen muy bien.
1: Ya se fue, miren, ya se fue.
0: Los culpables huyen. Pero bueno, recuerden que se pueden comunicar al 918-64-3057-3 y 96-22-53-0836. ¿Y con qué nos vamos, Ash? ¿Qué nos tienes?
1: Claro que sí, les puse esta canción de Mix Quebraditas de la Marimba Orquesta Clave Original. 2:03 y recuerden que nos sintonizan a través de Extremo 95.1 FM, ¿a poco no?

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0: Extremo, estamos de regreso, 2:12 ya, a las 2:12. Y para toda la gente que nos está acompañando, pues recuerden que se pueden comunicar al 918-64-30573 o 962-253-0836. Ashley.
1: Miren, fíjense que nos acaban de mandar un audio, vamos a reproducirlo.
2: Hola, Lee, buenas tardes, siempre un placer con la calle 12, la escucho en el barrio 15, gracias.
0: Ay, claro, ya es lo que tenemos de hecho de fondo, ¿verdad, Ashley?
1: Sí, claro que sí, ya se la pusimos.
0: Ya la tenemos de fondo, lista, y con eso nos vamos a disfrutar de algo rico, algo delicioso. Hoy sí, mira, como que se apetece algo fresco, está haciendo
1: algo fresco, un caldo no, un caldo no. Hoy no.
0: Caldo no, por favor, y si nos dan caldo, que nos den con una agüita de, ¿qué quieres?
1: A ver, una agüita de pozol.
0: Puede ser, un pozolito. O agüita de limón, ¿eh?
1: Agüita de limón, sí, de Jamaica. También me gusta
0: también,
1: la Jamaica.
0: Con harto hielo, por favor.
1: Por favor.
0: 2:12. ¿Y con qué nos vamos?
1: Nos vamos con esta canción, La Calle 12 de Marimba de Concierto. Mire, nos acaba de mandar otro audio. Vamos a reproducirlo aquí.
0: A ver.
2: Todavía bien un pozolito bien frío con hielito, Lee.

0: Para la calor.
1: Ay, sí.
0: Y unas galletitas ahí saladitas
1: ¡Hala, qué rico!
0: Para bajar el pozolito.
1: El pozol.
2: Ya ves.
1: Ay, sí, qué rico.
2: Bueno,
1: sabe.
2: Oye, sí, sí es cierto, ¿eh? Y más si nos lo invitan, apúrense.
1: Aquí estamos esperando. Aquí
2: somos dos, ah. Somos dos y la plebe afuera, así de que, ¿y nosotros qué? Así que invítenos el pozol, pues, aunque sea, ¿verdad? Aunque sea, y con harto hielo, por favor, porque sí, qué calor se siente. 2:13, ahora sí, vámonos. ¿Con qué, mi querida Ashley?
1: La calle 12 de Marimba de concierto solo por Extremo 95.1 FM.
2: ¿A poco no?
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0: 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Ya son las 2:17 en ese momento, 2:17. 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Vamos a un corte, mi querida Ashley. Y pues les recordamos allá a la gente que ustedes se pueden comunicar al 918-6430573, 962-253-0836. Y para que nos digan dónde nos están escuchando, qué están disfrutando y saboreennos, ¿no? Y sobre todo, sí.
1: Miren, de hecho, tenemos ya saluditos.
0: Sí, ¿verdad? Miren, a ver, ¿de quién
1: es? De parte de Uribe, que dice, hola, buenas tardes, aquí estamos, los estamos escuchando, Salud, pues, saluditos.
0: Saludos.
1: Desde Florida,
0: hasta Florida, y el buen Uribe, ¿con qué se estará refrescando?
1: Ay, que nos mande foto, por favor.
0: ¿Qué
1: aquí
0: más?
1: También mi mamá, y dice, un saludito muy grande para Elizabeth, qué padre ya tenerte de regreso.
0: Ay, gracias, gracias, Lore, porque es de la chaviza.
1: Aquí tenemos otro, saludito al compañero, a José Luis del barrio Monte Sinaí, de parte de su mami y su hija María José. Nos solicitó mi lindo cafetal.
0: Ok, vamos a complacerle, pero esto va a ser después del corte. Son ya las 2:20, vamos a un corte y regresamos.
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5: El gobierno de México inició la construcción de una iniciativa para regular el uso de teléfonos celulares y otras tecnologías digitales en las escuelas del país, con el fin de promover el uso responsable de estos dispositivos sin restringir su aprovechamiento como herramientas educativas. La propuesta, que impulsa la Secretaría de Educación Pública, no contempla una prohibición inmediata. En cambio, plantea elaborar una regulación a través de consultas con docentes, madres y padres de familia, estudiantes, especialistas y organismos internacionales. La intención es presentar la iniciativa durante el próximo periodo ordinario de sesiones del Congreso de la Unión. Sobre este tema, el secretario de Educación en el Estado, Roger Mandujano Ayala, consideró que se trata de una propuesta relevante al señalar que la sociedad atraviesa una etapa de transición hacia entornos cada vez más digitalizados, por lo que es necesario analizar el impacto que tiene el uso constante de las pantallas en niñas, niños y jóvenes, al tiempo que reconoció que la tecnología también representa una herramienta valiosa para el aprendizaje. Por ello, el reto será encontrar un equilibrio que permita aprovechar sus beneficios sin perder de vista el bienestar y el desarrollo integral de los estudiantes. Hasta el siguiente comentario.
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0: Extremo 95.1, 2:25. Estamos de nueva cuenta. Y bueno, ya tenemos ahí de fondo, especialmente para el cumpleañero, para José Luis del barrio Monte Sinaí, de parte de su mami y su hija María, con mi lindo cafetal. Pero no dicen, ahí les vamos a mandar un pedazo de pastel.
1: Mándenos y nosotros le mandamos saludos.
0: Así es, sí, claro, ¿no? Tendría que ser. Hola, buenas tardes, porfa. Dice, ¿me puedes saludar, ya que andamos ahí saludando, al niño Josué Castillejos Ramírez con la canción La Metralleta? Saludos hasta Cesecapa, saludos a su mami, ahí a Karina. Saludos, Cari, que tengas una bonita tarde, ¿eh? Y mira, haciendo tortillas.
1: ¡Qué rico!
0: ¡Qué rico! Hechas a mano. Saludos, dice, a la Permuta, Rancho La Permuta Fernández. ¿Y la canción qué? ¿Cuál dice?
1: A ver, espérame.
0: La Linda Marimba.
1: Una Linda Marimba. Uh-huh. Ahorita te buscamos una Linda Marimba.
0: Ah, son que... Calenda, dice que quiere. Son Calenda.
1: Ok, ahorita vamos a checar si nos da tiempo. Porque vamos sobre tiempo.
0: Dice, igual lo publican, dice, y está Deli Deli. Dice,
1: no, mira más arriba.
0: Ay, Dios mío.
1: Mira, dice,
0: mío,
1: a ver. Agua, limón y pepino. Agua, limón y pepino. Elizabeth Chirino. Le esperamos con un buen vino.
0: ¡Ay, qué rico! Saludos, ¿eh? Saludos, muchas gracias. Ah, mira, no, con todo y porra. Una sopa de mariscos, dice, con una chipotona bien fría. ¡Ah, su mecha! No, hombre, ese sí se la sabe. Mira, dice, y si no, aunque sea jarrita de pozol blanco, mira.
1: ¡Ay, qué rico!
0: La verdad, ¿eh? Aquí, no, lo mejor. Y saludos hasta San Cristóbal de las Casas. Allá nos está escuchando nuestro buen amigo. Que tengas una bonita tarde, ¿eh? Saludos allá a la profe Liz también. Y sigan disfrutando su tarde con el pozolito blanco. ¿Y con qué, mi querida Ashley?
1: Nos vamos con la canción de mi lindo cafetal de la marimba, Esclava de Oro. Ya saben, nos sintonizan por Extremo 95.1 FM.
0: Así es, mi querida Ash, y yo creo que con eso nos vamos despidiendo.
1: Sí. Tienes razón. Sí. No nos va a dar tiempo de poner las otras canciones.
0: Ya teníamos lista la metralleta y todo para poder bailar, pero ya no nos va a dar tiempo. Así que nosotros les deseamos una bonita tarde, buen provecho, y quédense con la información que nos trae Notinúcleo, segunda emisión. Hasta luego. Para.

0: 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Alias El Tito, uno de los prófugos más buscados en Chiapas por el feminicidio de Beani Lozano. Decomisa la Marina más de 4 toneladas de cocaína en costas de Chiapas y Oaxaca. Reduce la leche materna hasta un 22% la mortalidad infantil en recién nacidos, señalan especialistas. Inaugura el gobernador Eduardo Ramírez nuevas instalaciones y una clínica de atención psicológica en la Unicach. En asuntos nacionales, inicia la dispersión del primer pago de la beca Rita Cetina para nivel primaria. Auditarán contrato de la UNAM por fallas en el examen de admisión en línea. En temas del mundo, registra Corea del Sur la temperatura más alta de su historia, al alcanzar los 40.5 grados. Enfrenta Cuba una nueva caída total de su sistema electroenergético nacional. Y en los deportes, toma el América el liderato de la Apertura 2026 tras golear 3-0 a Santos al cierre de la jornada 3.
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Hola, ¿qué tal? Buenas tardes, muy buenas tardes. Me da muchísimo gusto saludarlos una vez más en este lunes 3 de agosto del 2026. El tiempo continúa su marcha inexorablemente. Gracias por acompañarnos, gracias por acudir a la cita. Damos la bienvenida a nuestro compañero Fabián Samayoa, que retorna después de unas merecidas vacaciones. Bienvenido, bien llegado, mi estimado Fabián. Y Daniela Grajales se encuentra en la redacción. Rosso Merovilla Martínez en la dirección de noticias. Soy su servidor y amigo Francisco Javier Figueroa Niño. Como siempre, el saludo y el abrazo a la distancia para mis compañeros que están en turno en cada una de las estaciones que conforman la gran cadena Radio Núcleo. Estamos transmitiendo para todo el mundo a través de nuestras plataformas digitales Facebook, X, Instagram y YouTube, donde nos encontrará como Notinúcleo. Nuestras páginas web www.notinúcleo.com y www.radionúcleo.com para escucharnos en vivo y encontrar la información que a usted le interesa. El secretario, vamos a entrar rápidamente con las noticias. Le informo que el secretario de Seguridad y Protección Ciudadana, Omar García Harfuch, dio a conocer la captura de José Manuel N., alias El Tito, en territorio sinaloense. El detenido era considerado uno de los más buscados en la entidad por el caso de feminicidio de Beani Lozano, ocurrido en Tuxtla Chico, Chiapas, el pasado mes de abril. Beani Lozano, estudiante universitaria, falleció en el hospital días después de recibir un disparo en la cabeza. Bueno, y en Comitán exigen justicia por Cecilia. Familiares y ciudadanos tomaron las calles para exigir el esclarecimiento de su homicidio. El reporte lo tenemos en esta tarde con Alejandra Orozco.

0: Así fue como este fin de semana, familiares, amigos y compañeros de Cecilia Viviana se manifestaron en Comitán para pedir justicia por su feminicidio, con una marcha que comenzó en el parque de la colonia Miguel Alemán hasta la Fiscalía Fronteriza Sier. La joven de 22 años fue asesinada al interior de su negocio en la central de abastos de ese municipio.
1: Le doy seguimiento adecuado también para el esclarecimiento del asesinato de nuestra compañera Cecilia Viviana. Por eso estamos aquí manifestando en la Unidad Pacífica, pidiendo y exigiendo justicia.
0: Fue el pasado 22 de julio por la tarde cuando dos hombres ingresaron a su local de pollo en dicho centro de abasto y abrieron fuego contra ella. Presuntamente el ataque iba dirigido contra alguien más. Sin embargo, debido a la gravedad de las heridas recibidas, falleció en el hospital 4 días después. Hasta el momento no hay personas detenidas por este caso. De ahí la exigencia de justicia por parte de la comunidad comiteca. Para Notinúcleo, Alejandra Roscuardines.
2: El Instituto Nacional de Migración puso a disposición de las autoridades a dos personas acusadas de intentar quemar colchonetas dentro de la estación migratoria, dentro de la estación migratoria Siglo XXI en Tapachula, Chiapas. Los hechos ocurrieron durante la noche del sábado y la madrugada del domingo, cuando un grupo de migrantes protestó por inconformidades en su proceso de deportación. El organismo informó que el orden se restableció mediante el diálogo y la intervención coordinada de corporaciones de los tres niveles de gobierno, sin que se registraran personas lesionadas. Y se dispara en un 100% el registro de hijos de migrantes en Chiapas, lo que refleja el impacto de la dinámica migratoria en la entidad. El reporte lo tenemos con Isa Maldonado.
3: En lo que va de 2026, el número de niñas y niños nacidos en Chiapas de padres migrantes y registrados ante el registro civil se duplicó, al pasar de cerca de 2.000 casos en 2025 a alrededor de 4.000 este año. De acuerdo con datos del registro civil del estado, el incremento se concentra principalmente en municipios de la frontera sur, entre los que destaca Suchiate, Tapachula, Comitán de Domínguez, La Trinitaria y La Independencia. Para facilitar el acceso al derecho a la identidad, la institución señaló que ya no se solicita la postilla de los documentos de los padres migrantes. En su lugar, el trámite únicamente requiere una constancia emitida por la Procuraduría del DIF. El registro civil informó que este trámite permite a las niñas y niños obtener su acta de nacimiento y la CURP, además de acceder a servicios de salud, educación y programas sociales. Y aunque el flujo migratorio ha disminuido en comparación con años anteriores, Chiapas mantiene una relación histórica con Guatemala por su condición fronteriza y continúa recibiendo personas procedentes de otros países del centro, Sudamérica y el Caribe. La institución destacó que las acciones para agilizar estos registros forman parte de la aplicación del artículo 20 de la Ley de Movilidad, el cual reconoce el derecho a la identidad y busca garantizar que los menores nacidos en territorio chiapaneco cuenten con su documentación oficial desde sus primeros días de vida. Para Notinúcleo, Isa Maldonado.
2: Bueno, en más información, piden inclusión para usuarios de silla de ruedas en cines y plazas comerciales del estado. Vamos contigo, Alejandro Orozco.
0: Desde hace un par de meses, algunas salas de cine y plazas comerciales del país han optado por clausurar los elevadores con que contaban para personas usuarias de sillas de ruedas, medida que obliga a este sector a únicamente poder ver una función desde la primera fila, lo cual es incómodo y no adecuado, señaló el activista Rosenberg Román.
4: Muchas cadenas de cine en el país, México, están obligando a las personas con discapacidad, usuarias de sillas de ruedas, a que veamos las películas en la primera fila. Y esto es así porque en los últimos meses se les ocurrió que la mejor manera para apoyar a la inclusión es clausurando, cerrando o quitando los pocos elevadores que había en algunas plazas de salas de cine del país.
0: Aquí en Tuxtla hay una cadena que realizó esta clausura, que considera limita el derecho a la recreación, al ocio, a la accesibilidad y vulnera diversas otras normativas que tienen que ver con el bienestar de las personas con discapacidad.
4: Hemos iniciado una estrategia para identificar qué salas de cine han clausurado sus elevadores para segundas plantas en los últimos meses en el país, con la intención firme de iniciar una estrategia legal que permita restablecer esta situación en varias áreas. A primera idea, pareciera que la batalla está perdida, porque muchos, por supuesto, van a argumentar que es una empresa privada y que tienen todo el derecho de clausurar servicios que así lo consideran. Esto es falso y esto no es así, desde lo legal y desde los servicios que se ofrecen a la población, tanto en lo público como en lo privado.
0: Finalmente, invitó a la sociedad en general a denunciar los espacios que identifiquen en estas condiciones para poder emprender acciones legales que garanticen los derechos de todos y todas. Para Notinucleo, Alejandra Roscuardines.
2: Personas con discapacidad visual exigen aplicación de pisos podotáctiles, así como se escucha, de pisos podotáctiles. Tuxtla Gutiérrez carece de estas barras. Vamos contigo, Juan Jesús Toledo.
5: Las personas con discapacidad visual en Tuxtla Gutiérrez exigen la instalación de pisos podotáctiles, ya que la ciudad carece de estas guías en banquetas y espacios públicos, lo que limita la movilidad autónoma y segura de este sector de la población. Para las personas con discapacidad visual, un piso podotáctil es una enorme ayuda para orientarse dentro de las calles de la capital, pero la autoridad no logra instalarlas. La respuesta: falta de conocimiento e infraestructura. La Asociación del Movimiento para la Accesibilidad, que preside Ernestina Argüello, afirmó que es preocupante que ninguna autoridad no aplique leyes a favor de la accesibilidad para personas con dificultades visuales. Asegura que el sector privado y en ciertos establecimientos se pueden observar pisos podotáctiles, principalmente en bancos y en tiendas de autoservicio, pero las personas con discapacidad visual no solo visitan esos establecimientos, sino recorren cada calle y avenida de la capital, donde no se cuenta con estas barras que ayudan al tránsito de las personas con esta discapacidad.
6: Porque en toda la explanada del parque y la explanada en la que nos encontramos aquí no hay ningún tipo de guía podotáctil, no hay ningún tipo de señalética. Entonces, cuando nos encontramos realmente al centro de todo este espacio, nos perdemos porque no sabemos cómo orientarnos, porque no hay herramientas que nos permitan orientarnos dentro de este tipo de espacio. Existen distintas formas de guiar a una persona con discapacidad visual, pero hay varias que realmente son incorrectas. Bueno, en el caso de nosotras mujeres también sucede que muchas personas al intentar guiarnos, en especial si son varones, pues llegan y te toman de la cintura. Y esto es muy incómodo. La realidad es que para guiar a una persona, lo ideal es antes pedir consentimiento.
5: Los pisos podotáctiles son una señalización que se siente al caminar sobre ella. Sirven para advertir un posible peligro y para guiar por el camino correcto a las personas con discapacidad visual. Pisos que ningún municipio de Chiapas lo tiene establecido como una guía de tránsito para personas con esta discapacidad visual. Informó para Notinúcleo Juan Jesús Toledo.
2: En 1492, en un día como hoy, zarpa del puerto de Palos, España, la expedición de Cristóbal Colón con la intención de encontrar una ruta a las Indias. Soy Javier Figueroa. Hacemos una pausa. Volvemos.
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23: Mediante el examen de admisión, Lucero, de 18 años y originaria de Citalá, relató lo que vivió desde el pasado 19 de julio, cuando inició el presunto curso de inducción.
24: Al principio todo se veía normal. Por mi parte, mi mamá pues preguntó si iban a tener algún médico, enfermero o alguien cerca que nos pudiera auxiliar en caso de que sucediera algo. Y la coordinadora de ahí, bueno, no sé si sea coordinadora, maestra o qué, alumna, pues nos aseguró que sí, porque nos dijo dijeron que este enfermero nos iba a evaluar, a diagnosticar si debíamos quedarnos con nuestros medicamentos o no.
23: Por su parte, Blanca, del municipio de Ocotopec, quien también obtuvo uno de los mejores puntajes en el examen de admisión, narró las situaciones que enfrentó durante el curso, el cual calificó como una novatada llena de abusos.
25: Principalmente sí llegué con un poco de miedo de estar alejada de mi familia, pero igual tenía esa ilusión de decir que sí puedo, o sea, sí puedo cumplir ese sueño que tengo, pero igual nunca me imaginé que iba a ser tanto ese trato que iban a dar ahí dentro de la escuela.
23: Diego, originario de un municipio de Los Altos de Chiapas y quien sueña con convertirse en maestro bilingüe, lamentó que dentro de la escuela normal continúen prácticas que afirmó ponen en riesgo a los estudiantes.
26: Llegué con una ilusión de ser maestro, de poder hacer esa profesión que realmente me gusta mucho desde pequeño, y encontrarme con esos tratos pues está mal. Pues todo comenzó un domingo 19 de julio, si no mal recuerdo. A las 12 de la noche nos llamaron a la sala de juntas, al audiovisual, para decirnos los horarios, qué trabajo, actividades y tal. Pero ahí lo explicaron bonito, pero pues en la práctica sí lo hicieron bien feo, porque nos llegaron a quitar celulares, así de que gritando, pateando la puerta. En un nos quitaron teléfonos, nos quitaron cremas, nos quitaron pastillas y todo tipo de aguas. nos llegaron a patear la puerta varias veces, no dejaron dormir ese día, ni los demás días no dejaron dormir.
23: Hasta este lunes se han presentado al menos 10 denuncias formales ante las autoridades por presuntos abusos y posibles violaciones a los derechos humanos ocurridos durante el curso de inducción. Los padres y madres de familia señalaron que agotarán todas las instancias necesarias para evitar que sus hijos pierdan el ingreso que obtuvieron en la Escuela Normal Rural Mactumatzá y se les restituya su matrícula. Fue en 2018 cuando José Luis Hernández, de 19 años, falleció días después de ingresar al curso de inducción. Sus padres denunciaron que sufrió deshidratación severa y daño renal tras ser sometido a actividades físicas extremas bajo el sol. Además, señalaron que él y otros estudiantes de nuevo ingreso permanecieron incomunicados durante 20 días dentro del plantel. 8 años después, la historia se repite con otros estudiantes de nuevo ingreso. Para Notinúcleo, Isa Maldonado.
0: Bueno, son exactamente las 14:02 p.m. Se prevén lluvias puntuales intensas en Chihuahua, Sinaloa, Durango y Nayarit. Vamos en este momento con el reporte meteorológico.
22: En Notinúcleo, el estado del tiempo. El Servicio Meteorológico Nacional de la CONAGUA le informa el pronóstico del tiempo. Para hoy, 3 de agosto de 2026, los efectos del monzón mexicano ocasionarán lluvias puntuales intensas en Chihuahua, Sinaloa, Durango y Nayarit. Lluvias muy fuertes en Sonora, lluvias fuertes en Zacatecas y chubascos en Baja California Sur, así como rachas de viento en dichas entidades. Simultáneamente, circulaciones ciclónicas y vaguadas en niveles medios y altos de la atmósfera, el desplazamiento de la onda tropical número 23 al sur de Michoacán y Jalisco, además de un canal de baja presión en el noreste del país, inestabilidad atmosférica y la onda tropical número 24, que se desplazará sobre la península de Yucatán, propiciarán chubascos y lluvias fuertes a muy fuertes en estados del occidente, centro, noreste, oriente, sur y sureste del territorio nacional, incluida la península de Yucatán. Finalmente, un anticiclón en niveles medios de la atmósfera mantendrá el ambiente caluroso a muy caluroso en entidades del norte de la República Mexicana, así como extremadamente caluroso, con temperaturas superiores a 45 grados Celsius en zonas de Baja California Sur y Sonora. Asimismo, prevalecerá la onda de calor en Nuevo León, Tamaulipas, Oaxaca y Chiapas.
0: Aumenta el precio de la papa. Comerciantes reportan encarecimiento a consecuencia de las lluvias. Vamos contigo, Juan Jesús Toledo.
1: Los comerciantes de los mercados en la capital se mantienen a la expectativa ante la fluctuación de los precios en diferentes productos de la canasta básica. Muchos de los principales, como el huevo, han tenido una disminución. Precio que lo tenía entre los 60 y 70 pesos por casillero durante el mes de julio, se mantuvo entre los 50 y 55 pesos. Algunos otros han tenido un aumento considerable, situación que preocupa a los comerciantes y sus clientes, ya que no compran los kilos completos. Uno de estos productos que a finales de julio y este inicio de agosto ha mantenido un precio alto es la papa, que ronda entre los 70 y 80 pesos el kilogramo. Los locatarios aseguran que es el precio por el sector agrícola que está sufriendo ante las lluvias intensas y muy intensas que se están registrando en Chiapas, provocando el aumento de esta verdura y es una de las principales de la canasta básica, pero aseguran que esto puede afectar a más productos de esta canasta.
2: Antes estaba peso, ahora está 600 la lunita de 20 kilos. Hay cosas que se han aumentado mucho de precio. ¿Quién sabe si porque no hay o quién sabe? La verdad, hasta ahí no sabemos.
3: Pues no es una verdura que no es muy comestible, o sea, sí se come, pero si está muy caro, pues no, ya no. Yo no tanto pierdo porque lo pico, lo hago, pero hay gente, por ejemplo, los claro. Que no tienen eso, pues sí, se pierde. Por eso muchos no tienen. Pues yo le busco, pero muchas personas no optan por no meter papa en su negocio. Si te das cuenta, en algunos negocios no tienen papa. Y no hay papa, porque por lo mismo que no cebolla, pues en vez de acudir, hay muchos que no surten. Por lo mismo de que están muy, no se genera ganancia.
1: Los locatarios afirmaron que los precios de los principales productos, como es la tortilla, el huevo, aceites y productos lácteos han tenido un precio que se mantiene desde hace más de un mes, estableciendo la economía en números buenos, pero otros productos como la papa, el jitomate y las carnes se han mantenido en precios altos y muy altos, situación que pone en riesgo la economía local en Chiapas. Informó para Notinúcleo Juan Jesús Toledo.
0: Los bajos costos de venta obligan a los productores de rambután a frenar su cosecha en el estado, dejando pérdidas para el sector. Vamos con el reporte de Isa Maldonado.
4: La caída en el precio del rambután ha llevado a productores del Soconusco a dejar parte de la fruta sin cosechar, ya que el corte está representando más gastos que ganancias. Aunque este año la producción superará las 30.000 toneladas, cerca de 10.000 más que en la temporada pasada, el exceso de oferta y la baja demanda provocaron un desplome en los precios de comercialización. La Asociación Agrícola de Productores de Rambután en Chiapas advirtió que el panorama económico es crítico para el sector, ya que el valor actual de la fruta no permite cubrir los costos de corte, traslado y venta.
5: Tanto que ya este año se nos complicó y los precios cayeron hasta donde nunca habían caído, ¿no? Siento de que ya en la zona alta también hay, ¿verdad? No sabemos exactamente cuánto ni dónde, pero a finales de cosecha todavía se ven los camiones llegando con fruta de la zona alta, o sea, allá por octubre, noviembre todavía. Oscilando ahorita la producción alrededor de las 40.000 toneladas, más o menos. En el caso de Guatemala, igual bajó mucho, pero afortunadamente al interior de la República están llegando muchos compradores de Guadalajara, de Puebla, de Villahermosa, del mismo Mérida, o sea, creció el producto interno, se podría decir, o el consumo interno.
4: La situación impacta directamente a más de 10.000 familias que dependen de este cultivo durante la temporada, que ahora enfrentan menores ingresos pese a contar con una mayor cosecha. Los productores consideran que uno de los principales retos es ampliar el consumo del rambután en el mercado nacional, donde la fruta aún tiene poca presencia a pesar de sus propiedades nutricionales. Ante ello, preparan una propuesta para presentarla a la Presidencia de la República, con el fin de impulsar campañas de promoción que fortalezcan la comercialización del rambután mexicano. Para este sector, la temporada 2026 demuestra que incrementar la producción no les garantiza mejores ingresos cuando el mercado es insuficiente para aprovechar toda la cosecha. Para Notinúcleo, Isa Maldonado.
0: En 1813, en un día como hoy, Morelos le reprocha a Ignacio López Rayón su negativa a cooperar en el establecimiento del Congreso. Hacemos una pausa, volvemos.
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0: La leche materna reduce hasta en un 22% el índice de mortalidad infantil, aseguran especialistas. Alejandro Orozco.
1: Semana de agosto, la Organización Panamericana de la Salud la dedica a promover la lactancia materna, que de acuerdo con la OMS es el mejor alimento para el bebé desde la primera hora de nacido. Todas las fórmulas intentan igualarla, pero ninguna ha podido. Y es que la leche materna reduce hasta en un 22% el índice de mortalidad infantil, entre otros beneficios, explicó la neonatóloga María de la Luz Sánchez.
2: Dentro de los beneficios para los pequeños, bueno, es rica en inmunoglobulinas y otros elementos nutritivos que van a favorecer la disminución de infecciones, ya sea a nivel respiratorio, gastrointestinal, urinarias, entre otros, así como de alergias. A largo plazo también se reconocen beneficios como un mejor desarrollo cognitivo y mejor rendimiento escolar en los niños.
1: Para mamá también hay ventajas, como recuperar el peso que se tenía antes del parto, reduce el riesgo de cáncer de mama y ovarios y fortalece el vínculo con el bebé. Incluso en prematuros es su mejor medicina. Al principio puede costar adaptarse, pero con paciencia y un buen agarre, muchas mamás como Gaby la han convertido en su mejor aliado.
3: Al principio es un poquito y nos desesperamos, pero al final y al cabo pues ya vamos avanzando y gracias a Dios pues todos nos damos ánimos y pues sacamos la leche que nos bonito, porque ayer fue mi primer día de darle pecho. Ahí le digo, ya me siento mamá, o sea, completamente mamá. Y es una sensación tan hermosa que no se puede decir.
1: Finalmente la OMS recomienda dar lactancia materna como mínimo los primeros 6 meses de vida y puede extenderse incluso hasta los 2 años o hasta que la mamá lo decida, dejando beneficios para toda la vida. Para Notinúcleo, Alejandra Orozco Ardínez.
0: De 1826, en un día como hoy en Moscú, tiene lugar la coronación del zar Nicolás I de Rusia. Son las 15:03 p.m. Esa es la hora central de México. 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
4: Objetivo de fortalecer la atención preventiva y acercar a los servicios médicos a la población, la Secretaría de Salud de Chiapas puso en marcha el programa Umay Assets Kit para las mujeres, una estrategia que busca realizar entre 25.000 y 30.000 mastografías gratuitas antes de que concluya el año. El director de Salud Pública del Estado, Miguel Valdés Galán, explicó que UMAI significa Unidad Médica Integral y ANSETSKI, palabra de origen tzotzil, hace referencia a las mujeres.
5: Es un programa destinado completamente a enfermedades propias de la mujer. Pero ¿qué tipo de enfermedades las que más le están doliendo al pueblo de Chiapas, ¿verdad? Cáncer de mama, cáncer cervicouterino de la matriz, el papiloma humano, el SIDA, y enfermedades propias de la mujer.
4: El funcionario destacó que esta estrategia forma parte de una nueva etapa de la Secretaría de Salud que busca brindar una atención más cercana, humana y permanente para las familias chiapanecas, además de reactivar programas de prevención que permanecían sin operación.
5: Que hoy la Secretaría de Salud tiene un nuevo rostro, están enterados, un nuevo rostro de servicio, de atención, de corazón sobre todo, en lo que estamos agilizando, estamos reactivando programas que estaban prácticamente engavetados.
4: Como parte del programa, cada lunes una unidad médica se instalará en el Palacio de Gobierno y operará un consultorio humanista abierto tanto para trabajadores del gobierno como para cualquier ciudadano, donde se ofrecerá consultas médicas, medicamentos y estudios de ultrasonido.
5: Vamos a un promedio de unas 25.000, 30.000 mastografías, porque no solo es aquí, son 6 vehículos que traemos.
4: Miguel Valdés añadió que la Secretaría también fortalece la atención de emergencias mediante la coordinación con el 911, desde donde se canalizan ambulancias y hospitales para brindar una una respuesta más rápida a la población.
5: Tenemos el 911, ahí en la Secretaría de Salud, pueden marcar 911 y ahí está el comando central que recibe cualquier urgencia que tenga cualquier ciudadano y rápido mandan una ambulancia y en el inter un médico está consolando, tranquilizando, orientando a la familia qué hacer con el familiar que está en situación difícil.
4: Para Notinúcleo, Víctor Pérez.
0: El gobernador Eduardo Ramírez inauguró el nuevo edificio de docencia y la clínica de atención psicológica en la Universidad Autónoma de Ciencias y Artes de Chiapas, obra ejecutada con una inversión de 23.3 millones de pesos tras 15 años sin recibir atención integral en su infraestructura. Durante el evento, se ratificó el compromiso de colaborar con el gobierno federal para garantizar becas universales a estudiantes de nivel superior, además de anunciarse un proyecto estatal para equipar con gimnasios a las universidades públicas de Chiapas, con el propósito de impulsar el deporte y la salud integral de la juventud. Bueno, también les quiero comentar que se llevará a cabo un homenaje para recordar la vida y obra del maestro Manuel de Jesús Martínez en Tuxtla Gutiérrez. Los detalles en la sección cultural con Daniel Torres.
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7: ¿Qué tal? Un gusto poder saludarlos. Vámonos con la información cultural. La cartelera cinematográfica continúa su desarrollo con propuestas imperdibles para los amantes del séptimo arte dentro de la muestra internacional en curso, destacando de manera especial las funciones programadas para los días 4 y 5 de agosto, donde el público podrá disfrutar de producciones de gran relevancia internacional. Las funciones se llevarán a cabo en las instalaciones del Centro Cultural Jaime Sabines con un horario establecido a las 7 de la tarde para el martes 4 de agosto con la proyección de Cobre y a las 6:30 de la tarde para el miércoles 5 de agosto con exhibición de Resurrección. Este 4 de agosto se llevará a cabo un emotivo homenaje para recordar la vida y obra del maestro Manuel de Jesús Martínez Vázquez. El evento busca conmemorar el legado de una figura fundamental cuya trayectoria permanece profundamente arraigada en la memoria, la educación y la cultura de Chiapas. Las actividades conmemorativas se realizarán en un horario de 10 de la mañana a 11:30 de la mañana en las instalaciones de la Biblioteca Manuel de Jesús Martínez Vázquez, ubicada en el Parque de Niño de Atocha, en Tuxtla Gutiérrez. Próximamente se llevará a cabo el festival Que Viva la Banda, un evento musical diseñado para disfrutar en compañía de familiares y amigos con lo mejor de la música de banda en vivo. La celebración contará con la participación especial de las agrupaciones Los de la Verde y Fregona Banda San Agustín. La cita es el próximo 15 de agosto a las 7 de la tarde en la explanada del Parque Central. Para Notinúcleo, Daniel Torres.
0: La danza de San Roque se mantiene vigente entre los zoques. Vamos contigo, Alejandro Orozco.

0: del pueblo, señaló el antropólogo y miembro de esta comunidad, Juan Ramón Álvarez Vázquez.
1: En el calendario agrícola y festivo de los Zoques de Tuxtla tenemos 8 danzas, y esas 8 danzas, entre ellas está la de San Roque, y entonces tiene una fecha que se da sobre todo en el periodo de la canícula, y entonces como existe el barrio de San Roque y existe la fiesta de San Roque, la cual es organizada por su barrio, entonces hay un contexto festivo, en el cual la danza es parte de, o sea, nosotros, aunque no nos inviten de parte del patronato y así, nosotros vamos porque pues es una fiesta de barrio, es una fiesta del pueblo.
0: Tan es así que la danza sigue vigente, manteniendo viva la memoria cultural de la comunidad. Se interpreta solamente el día 16 de agosto, el del santo patrono, pero ya comienza a ensayarse entre los grupos tradicionales para mantenerla viva.
1: Cualquiera literalmente puede ir, pero sobre todo pues llevar la danza que es ofrenda. También pues hay un compromiso con con lo sagrado, con los ancestros. Y entonces, como es una danza que está dentro del calendario agrícola, se sabe que se sigue haciendo. Tan vigente es que hay varios grupos que la bailan o que la organizan.
0: Así, acompañada del tambor y el carrizo, en 2 semanas será bailada, mientras los danzantes realizarán recorridos y visitas a distintas casas y barrios hasta llegar a la parroquia. Para Notinúcleo, Alejandra Orozco Ardínez.
2: En 1833, en un día como hoy, muere en Celaya, Guanajuato, Francisco Eduardo Tres Guerras, afamado arquitecto, pintor y grabador neoclásico. Una pausa, volvemos.
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1: Los de la Identidad Artesanal del Estado, a través del reciente concurso organizado por el Instituto Casa de las Artesanías de Chiapas, 82 piezas elaboradas por artesanas y artesanos demostraron que esta tradición sigue vigente y encuentra relevo en las nuevas generaciones. Durante el certamen participaron creadores provenientes de municipios como Simojobel, Chiapa de Corzo, San Cristóbal de las Casas, Tuxtla Gutiérrez y Ángel Albino Corzo, además de niñas, niños y adolescentes que incursionan por primera vez en el trabajo de esta resina fosilizada considerada única en México.
2: Pero lo más importante es que se suman nuevas artesanas y artesanos a este maravilloso concurso. Por ejemplo, Cosocuautla es la primera vez que participa. Las nuevas generaciones, que en este caso la categoría de niñas, niños, adolescentes, participan de manera presencial. Son nuevas generaciones en las que se va motivando para que

0: ellos sigan con esta generación.
1: Las autoridades destacaron que impulsar la participación de jóvenes es fundamental para preservar este patrimonio, ya que Chiapas es la única entidad del país reconocida por la producción de ámbar de calidad artesanal. Sin embargo, uno de los principales retos que enfrenta el sector continúa siendo la comercialización de imitaciones, situación que afecta tanto a consumidores como a productores locales.
0: Promocionar, promover, distribuir, comercializar el auténtico ámbar del estado de Chiapas y dar a conocer cómo es, cómo vas a diferenciar un ámbar auténtico al que no lo es.
1: Como parte de estas acciones de difusión, el Museo de las Artesanías de Chiapas exhibirá las 82 obras participantes del 3 de agosto al 3 de septiembre, además de ofrecer talleres y actividades dirigidas a niñas, niños y adultos para acercar a la población a la historia y valor cultural del ámbar. Para Notinúcleo, Víctor Pérez.
2: Bueno, le comento también que rescatan a una joven de 16 años de edad en playas de Puerto Arista. Vamos en este momento a la región costa con Eduardo Espinosa.
3: Es un gusto saludarlos con la información desde la región Istmocosta. En horas de este pasado domingo, salvavidas de Protección Civil en coordinación con la Fiscalía General del Estado hicieron el rescate de una joven de 16 años de edad, originaria del estado de Puebla, quien era arrastrada por una corriente de retorno en playas de Puerto Arista. Gracias a las maniobras de auxilio, la adolescente fue puesta a salvo y de acuerdo con los reportes oficiales de Protección Civil, la joven se encuentra estable. Ante dicha situación, las autoridades hicieron un llamado a la población y a los visitantes para atender las indicaciones de los salvavidas, supervisar a los menores de edad, evitar ingresar al mar cerca de corrientes en retorno o tras consumir alimentos. La Secretaría de Protección Civil recalcó que en esta temporada vacacional, ser preventivos es la mejor forma de disfrutar las playas de manera segura. Para Notinúcleo, Eduardo Espinosa.
2: Autoridades federales confirmaron el aseguramiento de 13 embarcaciones, la detención de 13 personas y el decomiso de más de 4 toneladas de cocaína tras operativos de vigilancia marítima frente a las costas de Chiapas y Oaxaca. Con esta acción, la Secretaría de Marina evitó la distribución de millones de dosis en las calles, acumulando más de 80 toneladas del estupefaciente incautadas en mares mexicanos en lo que va de la presente administración. Denuncian alumnos del bachillerato de la UNICACH cambios al modelo educativo. Temen por el futuro de la preparatoria. Víctor Pérez.
1: Estudiantes del bachillerato ICACH de la Universidad de Ciencias y Artes de Chiapas se manifestaron para denunciar modificaciones al modelo educativo que aseguran alteran la esencia del proyecto académico con el que ingresaron. Los conformes señalaron que a pocos días del inicio del ciclo escolar fueron informados sobre cambios en horarios, materias y la organización académica, sin que existiera un proceso previo de consulta con la comunidad estudiantil.
4: En primer lugar, se nos atrasan cuestiones como el horario. No nos avisaron de absolutamente ningún horario pocos días antes de entrar. Me imagino que para evitar que hiciéramos un movimiento antes, y el día de hoy nos venimos enterando que todo el modelo que teníamos, toda la estructura, se desbarató. Hicieron lo que quisieron. Quitaron cosas tan importantes como nuestros bloques selectos o bloques compactos, en los cuales teníamos materias muy importantes que ninguna otra escuela tiene.
1: Los alumnos explicaron que una de sus principales inconformidades es la eliminación de los llamados bloques selectos o compactos, donde cursaban asignaturas como humanidad y ciencias sociales, además de perder la posibilidad de elegir horarios, docentes y algunas materias características que distinguían al modelo del bachillerato.
4: Es muy fuerte porque en otros lugares la educación se trata de jerarquía, y en esta escuela no teníamos jerarquía, todos éramos iguales y todos nos entendíamos entre todos, y pues parece ser que con esta nueva medida que nos quieren implantar, ahora no estamos volviendo a una escuela normal.
1: Durante el pronunciamiento, los estudiantes afirmaron que varios docentes dejaron la institución debido a los cambios implementados y aseguraron que existe preocupación entre la comunidad escolar por el rumbo que está tomando el bachillerato.
5: Los resultados están, ¿no? El bachillerato ha cumplido con los resultados que pide la universidad. Dentro de su autonomía tiene la facultad de poder crear programas educativos. Este es un maravilloso programa educativo. Es innovador, es inclusivo, desarrolla no solamente académicamente a los alumnos, sino también a nivel personal, a nivel artístico.
1: Los manifestantes estudiantes hicieron un llamado a las autoridades universitarias para abrir espacios de diálogo que permitan escuchar las inquietudes de estudiantes, docentes y padres de familia. Para Notinúcleo, Víctor Pérez.
2: Listo el primer pago de la beca Rita Cetina 2026. El apoyo es de 2,500 pesos y se realizará cada año. Los detalles en el Panorama Nacional con Elena Zúñiga.
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7: La beca Rita Cetina comenzó con la entrega del apoyo anual de 2,500 pesos destinado a la compra de útiles y uniformes escolares para estudiantes de primaria inscritos en escuelas públicas. Este beneficio busca reducir los gastos que enfrentan las familias antes del inicio del nuevo ciclo escolar y se deposita directamente en la tarjeta del Banco Bienestar. La dispersión del recurso se realiza de manera escalonada siguiendo un calendario basado en la primera letra del apellido del titular de la tarjeta. Durante 2025, México registró 27,989 defunciones por presunto homicidio, lo que representa una disminución de 16.6% en comparación con las 33,550 muertes contabilizadas de manera definitiva en 2024, de acuerdo con cifras preliminares del INEGI. Con este resultado, el país alcanzó el nivel más bajo de homicidios desde 2016. El instituto informó que la tasa preliminar nacional fue de 21.4 homicidios por cada 100,000 habitantes, una reducción frente a la tasa de 25.8 registrada el año anterior. Los ingresos por remesas enviadas a México alcanzaron 30,759 millones de dólares durante el primer semestre de 2026, lo que representó un incremento anual de 3.1% respecto a los 29,842 millones de dólares registrados en el mismo periodo de 2025, de acuerdo con cifras difundidas por el Banco de México. El resultado confirma que estos recursos continúan siendo una de las principales fuentes de divisas para el país. Tan solo en junio, las remesas sumaron 5,472 millones de dólares, un aumento de 4.2% en comparación con el mismo mes del año anterior. A pesar de las reformas aprobadas por el Congreso de la Ciudad de México para endurecer las sanciones contra quienes arrojan basura en la vía pública, los tiraderos clandestinos continúan siendo un problema en distintas alcaldías de la capital. De acuerdo con un informe presentado por legisladores locales, en febrero de este año se tenían identificados 889 tiraderos clandestinos, de los cuales 47.8% se concentraban en las alcaldías Cuauhtémoc, Iztapalapa y Miguel Hidalgo. Calles, camellones y áreas verdes siguen acumulando residuos que afectan el entorno urbano y representan un riesgo para la salud de la población. Hasta aquí este recorrido a través del territorio nacional, informó para Notinúcleo Elena Zúñiga.
2: En 1857, en un día como hoy, se instala el Congreso Constituyente de Jalisco. Hacemos una pausa, volvemos.

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0: el momento de los deportes y vamos con Gerardo Gómez Guillén. Adelante, Gerardo.
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2: Hola, ¿qué tal? Bienvenidos al mundo del deporte. Vamos con la información local. El chiapaneco Tomás Cañaveral Cáceres, el ajedrecista, concluyó su participación en el Festival Panamericano de la Juventud dentro de la categoría sub-10 absoluta. Firmó una destacada actuación que lo coloca entre los mejores exponentes de su categoría en el continente. Con este resultado, el chiapaneco, el joven ajedrecista, reafirma su crecimiento deportivo y continúa consolidándose como una de las grandes promesas del ajedrez mexicano. Gracias a su constancia, su disciplina, su talento frente al tablero. La Asociación de Ajedrez del Estado de Chiapas reconoció en sus redes sociales el esfuerzo de Tomás, este pequeño de 10 años, así como el respaldo permanente de su familia, que es pieza fundamental en su desarrollo deportivo. Desde Núcleo Sports también felicitamos a Tomás Cañaveral Cáceres por representar a Chiapas y a México. Esto dentro, repetimos, dentro del Festival Panamericano de la Juventud allá en Colombia. Vámonos con información de la Liga MX. Esta ya tiene nuevo líder. América es el que manda. Después de 3 fechas, ya concluyó la jornada 3 de la apertura 2026. Y bueno, América goleó 3-0 a Santos para terminar con el liderato antes del parón de la Leagues Cup. La gran sorpresa también de la fecha fue la victoria del Atlante 3-2 sobre el campeón Cruz Azul. Mientras que Pumas firmó una goleada en la jornada con un contundente 5-1 sobre Juárez de visita. Vámonos con los resultados finales. Puebla 1-1 con Chivas. Juárez cae en casa 5-1 contra Pumas. Por cierto, el conjunto de Juárez ha destituido a Pedro Caixinha y tiene nuevo entrenador. Ahora les cuento. Atlético de San Luis 0-0 con Xolos. Querétaro 3-2 a Tigres. Atlas cayó en casa contra el Monterrey 2-0. El León le pegó 1-0 al Pachuca. Cruz Azul, como decíamos, cayó 2-3 contra el Atlante. América goleó a Santos Laguna 3-0. Y finalmente Toluca también derrotó 3-1 al Necaxa. Con esto América es líder con 7 puntos. Le sigue Xolos también por diferencia de goles. América es el primer lugar. Toluca, Pumas, Monterrey, Cruz Azul, Querétaro, Necaxa, Atlas, todos con 6 puntos del 3-9. Después le sigue Atlante con 4 puntos, Puebla también con 4, Chivas 4, Pachuca es 13 con 3 unidades, los mismos que León, que es 14, Atlético de San Luis es 15 con 2 puntos, Tigres 16 con un solo punto, el conjunto de Santos y Juárez 0 unidades, 17 y 18 respectivamente. Lo que le platicábamos, Pedro Caixinha dejó de ser entrenador del Juárez ya después de la derrota 5-1 frente a los Pumas. Ayer la directiva dio a conocer esta destitución. Con este descalabro, Bravo se quedó sin puntos tras 3 jornadas. De forma interina, Juárez informó en sus redes sociales que el encargado de dirigir al equipo en la Leagues Cup 2026 será Salvador Valero, quien hasta ahora se desempeñaba como técnico de la categoría sub-21. La Liga MX va a entrar en un parón gracias a la Leagues Cup, porque a partir de mañana arrancará el torneo entre la MLS y la Liga MX. A diferencia de las ediciones anteriores, ya no existen grupos tradicionales. Van a participar 36 equipos, 18 clubes de la Liga MX y 18 mejores de la MLS de la temporada anterior. Cada equipo va a disputar 3 partidos, todos contra rivales de la liga opuesta. Los clubes de la Liga MX solo enfrentan equipos de la MLS y viceversa. Se van a elaborar 2 tablas independientes, una para la Liga MX y la otra para la MLS. Después de 3 partidos, los 4 mejores de cada liga avanzan a la siguiente ronda. En los cuartos de final siempre habrá cruces entre ambas ligas. El torneo continúa con semifinales, partidos por el tercer lugar y la gran final. Los 3 mejores clubes obtienen boleto para la Copa de Campeones de la CONCACAF en el 2027. Este sistema hace que prácticamente todos los partidos otorguen unidades, incluso si terminan empatados. Estos son los partidos destacados de la primera jornada del 4 al 13 de agosto, descansando el día lunes 10 de agosto, y de ahí todos los días habrá partidos. Entre los más atractivos se encuentran LAFC, Los Ángeles Fútbol Club frente a las Chivas, Charlotte a Pumas, Cruz Azul Filadelfia, América contra San Diego, Columbus Crew contra Pachuca, Cincinnati Pumas, además el Inter de Miami contra el Necaxa y el Dallas contra la máquina celeste del Cruz Azul. También llama la atención que la edición 2026 será la primera en la historia que tendrá partidos oficiales de la Leagues Cup disputados en territorio mexicano, ya que anteriormente todos los encuentros se celebraban en Estados Unidos y Canadá, y hoy México. Los diferentes estadios de la Liga MX tendrán también partidos de la Leagues Cup. Son los deportes. 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
0: En 1859, en un día como hoy, el presidente Benito Juárez suprime la legación de México en Roma. Hacemos una pausa, volvemos.
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0: Bueno, le comento rápidamente que durante la cuarta sesión del Colegio de Directores y Directoras realizada en el Centro de Convenciones Universitario, Dr. Manuel Velasco Suárez, el rector de la Universidad Autónoma de Chiapas, Osvaldo Chacón Rojas, llamó a la comunidad universitaria a mantener el crecimiento institucional y elevar la calidad académica. Destacó la acreditación de 40 programas educativos y la certificación integral de funciones por parte de los comités interinstitucionales para la evaluación de la educación superior, así como el avance hacia la certificación internacional. Además, confirmó la realización de la Convención Internacional UNACH 2026 y la 13ª Feria Internacional del Libro, que contará con la Unión de Editoriales Universitarias Españolas como invitada especial. Ya nos vamos. Muchas gracias por habernos acompañado una vez más en esta segunda emisión de Notinúcleo, en espera de que usted haya quedado debidamente informado de los acontecimientos más sobresalientes ocurridos en las últimas horas. Gracias a mi compañero Fabián Samayoa, que estuvo en los controles técnicos, Daniela Grajales en la redacción, Rosso Verovilla Martínez en la dirección de noticias. Soy su servidor y amigo, Francisco Javier Figueroa Niño. Que tenga una excelente tarde. Gracias. Hasta la próxima.
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0: Extremos, son las 3 de la tarde y 38 minutos. Estamos de nueva cuenta y acompañándote con buena música, música del regional mexicano. Ashley, para que se comunique la gente.
1: Así es, ya saben, nos pueden llamar a los números telefónicos del 6430804 o del 6430573 o también a través de vía WhatsApp al 962-253-0836.
0: Así que no hay pretexto para que ustedes se puedan comunicar y esta tarde aquí solicitarnos lo que deseen. Acuérdense, música del regional mexicano. ¿Con qué nos vamos, mi Ash?
1: Nos vamos con esta canción que se titula La Cama de Piedra de la banda El Recodo. 3:39 y solo por Extremo 95.1 FM.
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1: Una vez más, la estación migratoria Siglo XXI, ubicada en Tapachula, se convirtió en escenario de tensión. El motín protagonizado este fin de semana por un grupo de personas migrantes evidenció que la presión dentro de estos centros sigue siendo un desafío para las autoridades. Aunque el Instituto Nacional de Migración informó que el orden fue restablecido mediante el diálogo y que dos personas fueron puestas a disposición de las autoridades por intentar provocar un incendio, el episodio reavivió el debate sobre las condiciones y la gestión de la política migratoria en la frontera sur. La versión oficial indica que no hubo personas lesionadas y que en todo momento se privilegiaron los derechos humanos. Sin embargo, organizaciones y defensores de migrantes señalan que la inconformidad surgió por el prolongado proceso migratorio y las condiciones de permanencia dentro de la estación, una realidad que ha sido denunciada en repetidas ocasiones. Ambas versiones muestran que el problema va más allá de un incidente aislado que refleja la complejidad de la crisis migratoria que enfrenta Chiapas. Y es que Tapachula continúa siendo el principal punto de contención migratoria del país, donde convergen personas deportadas, solicitantes de refugio y migrantes en tránsito. El reto para las autoridades no termina con restablecer el orden. La prioridad debe ser evitar que situaciones como esta vuelvan a repetirse. Hasta el siguiente comentario.
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4: Extremo 3:47, aquí en el 95.1 FM. Oigan, tenemos saludos, ¿eh? A ver, ¿a quién saludamos, Ash? No, a ver, no te escucho.
5: Ahora sí. Ahí sí. Un saludote para Roblero Suárez, que dice, bienvenidas, colochas.
4: Ah, gracias, gracias, Roblero. Que tengas una bonita tarde. Y mira que los vamos a acompañar con este dueto de Carolina Ross y el banda Los Sebastianes. Y se llama...
5: Imagina.
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0: Extremo, ya son las 3 de la tarde con 50 minutos y mi querida Ash, vamos a presentarles, fíjate que algo que está sonando muchísimo es esta colaboración que está haciendo Edén Muñoz y Alfredo Olivas, que la verdad que les quedó increíble y dicen, ¿verdad?, que en los próximos conciertos de Prófugos del Anexo va a ser partida triple. Porque puede ser que hasta Edén Muñoz también se esté presentando en estos conciertos. Así que vamos a ver, vamos a esperar y a ver quién nos invita. Imagínate estar en un concierto de tres artistas.
1: Qué chido, la verdad.
0: Increíble. Y de los máximos, que son Julión, Alfredo y Edén Muñoz. No. Yo creo que ahí me da un infarto. Y revivo otra vez. Así
1: revivo
0: como
1: otra
0: para
1: vez. Al son de la música.
0: Para poder cantar. Así que vámonos con esto, que es lo nuevo. Se llama
1: Recuerdos en Común. 3:51 y solo por Extremo 95.1 FM.
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0: Extremo, ya son las 3:54 minutos y yo creo, mi querida Ash, que con esto nos vamos despidiendo. Bueno, al menos yo, pero antes vamos a enviar saludos a quién.
1: Miren, puede ponerme la rola Yo Vengo de la Nada de Juan Frer y es con Miguel Cornejo. Claro que sí, ya está sonando. Saludos para mi carnal, el pelón Osvaldo Peña, de su carnalito más querido, Urías Peña.
0: Qué bonito, así que bueno, con eso nos vamos. Yo soy Elizabeth Chirino, les deseo una bonita tarde. Mañana 5 de la mañana estoy de nueva cuenta y Ashley sigue con ustedes hasta las 6.
1: Así es, hasta las 6
0: con Laura de la O, así que síguenos acompañando. 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

0: Extra 95.1, ¿cómo están? Excelente tardecita, 4:07, oigan, feliz y maravilloso lunes 3 de agosto. ¿Qué creen, chamacones guapos? Les saluda Laura de la O. Ash, pues ya tiene rato que está con ustedes.
1: Así es, Laura, público, ¿cómo estás? ¿Cómo siguen?
0: Yo creo que todos contentos, una tarde bastante calurosa en la costa chiapaneca, pero bueno, vamos a iniciar con música. Tenemos por acá saludos, mi estimada Ash.
1: Así es, un saludito muy especial hasta la ranchería Las Guacamayas, municipio de Pijijiapan, para don Félix, quien siempre nos está sintonizando. Ya me dijo que está desde temprano hasta las 8 de la noche con nosotros aquí.
0: Excelente. Nos pidieron una canción de los Tigres del Norte o Gerardo Reyes. Tigres del Norte ya pasó con Elizabeth hace poquito y Gerardo Reyes no entra en ese horario, te la quedamos a deber, pero si quieres una banda de las más nuevas, con mucho gusto te la mandamos. Llega la banda MS. Esa rolita se llama, ¿la alcanzas a ver? Se llama Qué Bendición. Vámonos con música, mi estimada Ash. 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
1: Continuamos con más de la buena música, 4:15 a través de Extremo 95.1. Y bueno, ahora nos vamos a ir con más música. Mira, ¿te vas a pasar para acá? No, no puedes.
2: El cablecito no me lo permite.
1: Ok.
2: A ver. Miren, nos vamos con esta canción de El Mimoso que se titula Expectativa y Realidad. 4:16 y recuerden que solo por Extremo 95.1
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0: escuchamos al Mimoso con este tema, expectativa y realidad. Oigan, ya a las 4:19, mi estimada Ash.
1: Claro que sí, miren, hace mucho calor. De eso me quejo yo.
0: De eso te quejas tú. Ay, sí, salimos un momento al pasillo y no nos...
1: Bueno, miren, ni salimos como tal, o sea, abrimos tantito la puerta y el calorón.
0: Oigan, vamos a seguir con más de la buena música. Esa canción es de Alfredo Ríos, el Commander, y se llama...
1: Borracho y escandaloso. 4:19 y recuerden que nos sintonizan solo por Extremo 95.1 FM. ¿A poco no?

0: Extra 95.1425. 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Pero invita a la audiencia que se comunique con nosotros.
1: Claro que sí, ya saben, para que nos pidan sus canciones favoritas ahorita en el género, que es como regional mexicano, ¿verdad?
0: Así es.
1: Ya saben, llamadas a los números telefónicos del 918-64-30804 o del 918-64-30573 o también a través de vía WhatsApp al 962-253-0836.
0: ¡Vámonos con música! Llega ese tema de banda Fortuna y Mariana Seoane. Lleva por nombre...
1: Llorarás, 4:26 y solo por Extremo 95.1 FM.
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0: Extra 95.1, 4:38. Y mi estimada Ash, llegamos a los datos curiosos. Ya viene el duelo también.
1: Claro que sí, para que no se agüiten, ¿verdad? Y pensando, no va a haber duelo. Sí va a haber duelo, pero ahorita no, en un ratitito más va a haber.
0: Oye, pero tenemos datos curiosos, así que platícanos tu dato, porque hoy queremos aprender.
1: A ver, ¿quién va primero, tú o yo?
0: Tú.
1: Ok. Miren, ¿sabían que de noche eres más alto por la mañana que por la noche?
0: ¿Cómo es eso, eh?
1: Miren, aunque parezca increíble, al despertar podemos medir hasta un centímetro más que al final del día. Esto ocurre porque mientras dormimos acostados, la columna vertebral se encuentra totalmente relajada, ¿no? Y los discos del cartílago que separan las vértebras recuperan parte de su tamaño al absorber líquidos. Sin embargo, a lo largo del día, cuando caminamos, estamos de pie o incluso cuando estamos sentados, así como tú y yo ahora mismo, la gravedad ejerce presión sobre nuestra columna.
0: No, ya hasta así la sentí, ¿eh?
1: Poco a poco esos discos que tenemos se comprimen ligeramente y perdemos unos milímetros de estatura, ¿eh? Pero no te preocupes, Laura, no se preocupe en público, porque esto no significa que estemos encogiendo de forma permanente. De hecho, cuando volvamos a descansar durante la noche, esos discos se expanden otra vez y recuperamos nuestra altura, nuestros milímetros.
0: Ay, no, yo creo que como voy... No, ya perdí como 10 centímetros.
1: Mira, por eso te digo que no te preocupes y a la noche los recuperas.
0: Ay, ¿ya para qué? Ya me vi enanita todo el día. Oigan, yo tengo un dato curioso antes de irnos al corte comercial. ¿Cuántos amigos tienes, Ash?
1: Ay, a ver. Contaditos con la mano.
0: Fíjate que un estudio, una página en redes sociales, en Google, dice que el límite de contactos así como cercanos asciende o llega a 150. Ay, mamacita linda, yo creo que una y es mucho. Así es como ves, dice, ¿te consideras sociable? Según uno de esos datos curiosos que nadie sabe, el círculo social medio está integrado por 150 personas. Entonces,
1: ay, Dios.
0: Ay, no, no,
1: somos manita. Del bajo entonces.
0: Sí, no, andamos más que perdidos. No tenemos amistades. Vamos a un corte comercial y regresamos con el duelo.
1: Claro que sí.
0: 4:41. Qué triste. ¿Cuántos amigos tiene usted?
1: 140, no creo.
0: Vámonos a un corte, volvemos.
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3: Respetable público, lucharán a dos de tres caídas sin límite.
4: Ha llegado el momento de irnos al duelo. ¿Y cómo está el asunto del duelo, mi estimada Ash?
5: Pues miren, fíjense que nosotras vamos a presentar dos canciones. Si usted, público, va a decidir qué canción se queda mediante un voto, ya sea por llamada o por audio de WhatsApp, ¿verdad? Ya saben, nos pueden hacer llamadas al 6430804 o al 6430573 o a través de vía WhatsApp al 962-253-0836.
4: Así es que ha llegado el momento de presentarle los duelos de esta tarde. Y ahí va la propuesta número uno y le corresponde.
6: Faltan horas al día para seguir.
5: De mi parte tenemos a Edgardo Núñez con esta canción que se titula La Venía Bendita.
4: ¿Cómo? Tenemos llamada. Sí. Ay, extremo, hola.
7: Y bueno, mamá.
4: Dígame, ¿qué
7: le... ¿De cuál le puedes poner? Aquí estoy oyendo tu programa.
4: Ah, bueno, ahorita le checamos una del regional mexicano.
7: De las mejores que haya dedicado, Freddy, mamá.
4: Perfecto, con mucho gusto. Oiga, ¿para quién vota? ¿Para la primera? ¿Para la segunda? No, don Félix anda más perdido que yo, don Félix. Oiga, pero del otro lado del ring se encuentra.
8: Ya sé que me andas buscando para ver si arreglamos. 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
4: Ya. El set de luna de la Tracalosa de Monterrey se llama Márcame Otra Vez.
8: Te preocupes, tú sigue
5: por la uno.
4: Ha llegado el momento de votar por tu artista favorito. ¿A quiénes tenemos, mi estimada Ash?
5: Tenemos a Edgardo Núñez con La Avenida Bendita en el puesto, bueno, iba a decir en el puesto número uno, pero así no se dice, en opción número uno.
4: Y en la opción número dos está Edwin Luna de La Tracalosa de Monterrey con Márcame Otra Vez. Extremo, ¿para quién es tu voto?
9: Para la uno.
5: Ay, gracias.
4: Para la número uno, híjole, por acá dice para la número uno y tenemos un audio, mi estimada Ash, tenemos audio.
10: Para la segunda.
4: Ay, dos a uno, dos a uno, dos a uno, ya le damos el gane.
5: Yo digo que hay que esperar, hay que dar chance.
4: Bueno, va, lleva dos votos Edgardo Núñez con La Venia Bendita y yo llevo un voto con Edwin Luna. Así que díganos usted por cuál voto. Estamos en el duelo de esta tarde.
5: Que no les dé pena, ¿eh?
4: Tenemos audio, tenemos audio.
11: Para la uno.
4: Santa
5: tenemos
4: Cristo.
5: Llamada también.
4: Hola, ¿para quién es tu voto?
12: Para la número uno.
4: No, ya me ganaron. Muchísimas gracias. Renuncio. Ya casi.
5: Ay, ay, ay.
4: Vámonos con música. Ha llegado el momento de presentar el tema ganador.
5: Claro que sí, público, porque ustedes lo pidieron. Tenemos a Edgardo Núñez con este tema que se titula La Venía Bendita.
4: No le cambies a la frecuencia a través de Extremo 95.1.
5: ¿A poco no?

0: Extra 95.1, ¿a poco no? Oigan, me acaban de hablar, nos acaban de llamar desde Cicapa, mi estimada Ash. Nos pidieron una de Julián Álvarez. Saludos, ¿ah? ¿Lo alcanzas? ¿No lo alcanzas?
1: No, está lejitos.
0: Juan Urbieta nos sintoniza y en Cicapa nos pidió por acá una canción de Julián Álvarez y con mucho gusto le vamos a mandar una al estreno. Esta nuevecita y de paquete se llama Llévala a la Luna, acá.
1: Ah, yo estaba viendo en el YouTube ahí.
0: Vámonos con Julián Álvarez, Llévala a la Luna, ya son las 4:49.
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0: 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Y tenemos saludos para nuestros amigos de la ranchería El Guamucho allá en el rancho Santa Cecilia. Para la profe Leo también, que ya se comunicó con nosotros desde Acacoyagua y nos pidió una canción.
1: Claro que sí, de hecho ahorita la estábamos buscando, es una de Joan Sebastián, ¿no?
0: Así es, pero tenemos un audio que no entendimos.
1: A ver, a ver.
2: Hola, hola. Hola, buenas tardes.
0: Buenas, buenas.
2: Con Flor sin retoño, escucho de varios 15, gracias.
0: Flor sin retoño, parece que dice.
1: Ok, ahorita lo vamos a buscar. Y si no es esa canción, ahí nos escribe si es o no es. Pero ahorita lo vamos a checar.
0: Sí, sí, sí. Así que, bueno, vamos a continuar con música. Llega Joan Sebastián con
1: Secreto de Amor. Miren, tenemos llamada. A ver,
0: Extremo,
1: a ver.
0: Hola.
3: Rancho Santa Sofía.
0: Sí, saludos al Rancho Santa Cecilia en el Guamuche. Hasta luego, profe. Saludos. Muchísimas gracias. Vámonos con Joan Sebastián. Se
1: Oye, Lau, ¿puedo decir algo?
0: Adelante.
1: La canción no era la de cómo le voy a cambiar el nombre, la canción.
0: Sí, esa es.
1: Es la misma, secreto. Sí.
0: ¿Sí? Sí, yo.
1: Sí. Ah, bueno, entonces sí, correcto.
0: Vámonos con música. 4:54.
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0: Extra 95.1, mi estimada H, estamos con otra programación diferente.
1: Ya despedimos el género, lo que es regional mexicano, así como combinado con otros géneros, ¿verdad? Y ahorita vamos a entrar, bueno, ya entramos a lo que es pop, retro y reggaetón. Así que vamos a invitar a todos para que nos soliciten sus canciones favoritas del género. Ya saben, nos pueden hacer llamadas a los números telefónicos del 918-6430804 o del 918-6430573. O si les da pena, pues nos pueden mandar un mensajito al 962-253-0836. Ahora, ¿con qué canción nos vamos, Lau?
0: Vámonos con Dana y el Malilla. Se llama Si se acabó el mundo. Así que bueno, pues con esta nos vamos y volvemos.
1: Claro que sí.
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0: música. Por acá nos hablaron, nos vieron algo de J Balvin. No nos supieron decir cómo era el nombre, Ash, pero creo pero que lo vamos
1: que
0: a mandar.
1: Sí es esta, ¿no? Ahí vamos, se llama.
0: Vámonos con música y bueno, volvemos para llevarles la rola que marcó una generación.
1: Claro que sí, nos sintonizan a través de Extremo 95.1 FM a Pop.

0: escuchamos a J Balvin con Ahí Vamos, mi estimada Ash, Ahí Vamos.
1: Ahí vamos, ahí vamos.
0: Qué chulado. Vamos a continuar ahora sí con la rola que marcó una generación que sin duda alguna a muchos les gusta esa canción.
1: ¿La reconocen?
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1: De seguro que sí, porque tenemos a esta canción que se llama Víveme, que es una de las baladas más emblemáticas de la cantante italiana Laura Pausini. Fue lanzada el 26 de noviembre del 2004 como el segundo sencillo de su exitoso álbum de estudio Escucha. La canción fue compuesta originalmente por el cantautor italiano Biagio Antonacci, mientras que la adaptación de la letra al español corrió a cargo de la propia Laura Pausini junto a Badía. El tema consolidó su éxito internacional al convertirse en el tema principal de la telenovela mexicana La Madrastra.
0: ¡Qué chulada canción! Sin duda alguna es una rola que marcó una generación. Y nos vamos con Laura Pausini. ¿Se llama?
1: Víveme 5:19. Y recuerdan que nos sintonizan por Extremo 95.1 FM. ¿A poco no?
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2: El gobierno de México inició la construcción de una iniciativa para regular el uso de teléfonos celulares y otras tecnologías digitales en las escuelas del país, con el fin de promover el uso responsable de estos dispositivos sin restringir su aprovechamiento como herramientas educativas. La propuesta, que impulsa la Secretaría de Educación Pública, no contempla una prohibición inmediata. En cambio, plantea elaborar una regulación a través de consultas con docentes, madres y padres de familia, estudiantes, especialistas y organismos internacionales. La intención es presentar la iniciativa durante el próximo periodo ordinario de sesiones del Congreso de la Unión. Sobre este tema, el secretario de Educación en el Estado, Roger Mandujano Ayala, consideró que se trata de una propuesta relevante al señalar que la sociedad atraviesa una etapa de transición hacia entornos cada vez más digitalizados, por lo que es necesario analizar el impacto que tiene el uso constante de las pantallas en niñas, niños y jóvenes, al tiempo que reconoció que la tecnología también representa una herramienta valiosa para el aprendizaje. Por ello, el reto será encontrar un equilibrio que permita aprovechar sus beneficios sin perder de vista el bienestar y el desarrollo integral de los estudiantes. Hasta el siguiente comentario.
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1: Extra 95.1, oigan, 527. 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Llega Shakira, llega Alejandro Sams, esto se llama La Tortura y lo escuchas a través de Extremo 95.1. ¿A poco no?
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2: Extremo 95.1, mi estimada Ash, antes de irnos con música, quiero platicarles de Llantera La Bendición, que les ofrece las mejores llantas a los mejores precios. 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Ash, vamos a continuar, que se nos cayó el WhatsApp.
3: Bueno, eso fue hace rato, ¿no?
2: Exactamente. No sé si los demás si pudieron darse cuenta que tuvieron fallas con WhatsApp. O sea, que no podían mandar fotos, audios, mensajes.
3: De mi parte, yo fui de las personas que ni se enteró, nada más porque tú me dijiste que el WhatsApp estaba fallando.
2: Exactamente, tuvo fallas WhatsApp, y pues algunos por ahí en redes sociales ya se empezaron a quejar que no podían mandar fotos, que no podían mandar videos. Y pues como nosotros no hemos recibido mensaje, yo creo que de eso se trata, que si nadie nos quería escribir.
3: La gente preocupada, ¿no?
2: Vamos a continuar con música.
3: Nos vamos con esta canción de Juanes que se titula Hagamos Que, 5:38 y solo por Extremo 95.1 FM.
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1: Extremo 95.1, 5:43. Y hay chisme potente, dijera una influencer ahí muy conocida.
2: Miren, más que un influencer, ¿se imaginan a Lady Gaga viendo La Casa de los Famosos México?
1: ¿En serio?
2: Mira, mira, aunque no hay pruebas de que siga el reality como tal, las redes sociales explotaron luego de que usuarios descubrieron que la cantante sigue en X, antes conocido como Twitter, a Arantxa Ruiz, una de las habitantes de esta temporada.
1: ¿A una
2: de las integrantes.
1: Miren. Mira, ya me imagino a Lady Gaga votando ahí por su favorito.
2: Claro que sí. Miren, el detalle llamó tanto la atención que muchos comenzaron a preguntarse si existe alguna amistad o relación profesional entre ambas. Sin embargo, hasta ahora ni Lady Gaga y, bueno, mucho menos Arantxa han explicado el motivo de este seguimiento. Las teorías no tardaron en aparecer. Algunos creen que Gaga conoció el trabajo de la actriz quizás por algún proyecto, mientras que otros aseguraron que simplemente fue un follow de hace años que pasó desapercibido, ¿eh? Lo cierto es que el descubrimiento se volvió viral y puso a Arantxa Ruiz en boca de todos. Así que ya saben, mientras se define el futuro de los habitantes en esta casa, la pregunta sigue en pie, ¿eh? ¿Será que Lady Gaga ve La Casa de los Famosos?
1: ¿Acaso serán reptilianas? ¿Acaso serán...?
2: Eso es tema para otro día.
1: Mira, Ashley. Vamos con música. Lo que sí es muy normal es que nos soliciten su canción favorita. Así que nos vamos con este tema.
2: Sí, esta canción que por ahí nos solicitaron de Amigos con Derechos de Reik con Maluma. 5:44 y nos sintonizan por Extremo 95.1 FM.
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2: Extreme 95.1, 10, ¿cuál 10? ¿Ve? 5 10. Con 50, yo soy 10 para terminar. Oye, Ash, ya nos vamos.
3: Ay, qué triste.
2: Sí, ya nos vamos, chamacos. Pero nos escuchamos mañana, ¿a qué hora te escuchamos, Ash?
3: De mi parte, de 2 a 6 de la tarde.
2: Y yo regreso mañana 11 en punto de la mañana, ahí para que ustedes vayan encendiendo o subiéndole el volumen al radio. Y voy a estar con ustedes llevándoles muy buena música. Esta canción es de, no sé, son
3: es
2: un montón.
3: Es colaboración, ¿no? Sí. Que es Andrés Castillo, Bellacat, El Malilla, El Bogueto, La Dinamito, ¿qué dice?
2: Dinastía.
3: La Dinastía y Ricky produce, ¿no?
2: Así es.
3: Son varios.
2: Se llama Vaquero Remix, que esa canción la hemos escuchado, pues, en el género de reggaetón, pero esto es como reggaetón mexa, que anda muy de moda, ¿no?
3: Ah, ok, ok.
2: Bueno, yo soy Laura de la O y...
3: Ella. Y yo soy Ashley Pena.
2: Ay, no, esta tarde nos hemos reído galán, dijeron aquí en la costa. Oigan, chavacos, vámonos con música. Ashley Pena, Laura.
3: Y Laura de la O. Ahora sí.
2: Adiós.
3: Adiós.
2: Adiós.
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